cargado el viejote, viene bien cargado ese viejote, saludos a esos viejotes, vamos a aventar este temita que me pidió por acá. El compa Cumpe se llama y dice, vámonos, dice nada menos que así, viejotes, vámonos.

allí el compa Cupi con ese temita que trae pura lumbre, viejote, dice por acá, dice por acá, dice. Eso es todo, compa, salud para el Juanelas y mi sobrino Galán de Galanes y el Matador y Fabián y el Sheriff y Castro Méndez y el jodido de la presita que ya están escuchando. Claro que sí, saluditos por esa raza que está en sintonía por ahí, dice Normita, dice Bandolero, con permiso de la bella y patrocinadora, si me... Pues, si me sueñas con código FN, gracias, claro que sí. Vámonos por acá a los mensajitos, a los temitas que me está pidiendo por acá. La patrocinadora me está pidiendo un temita, dice Arcángel R15 para con la gitanilla. Claro que sí, por acá dice la Arielera Vázquez. Saludos a la patrocinadora, la Zacatecana Pura Lumbre. Claro que traen pura lumbre cuando se ponen estas mujeres a patrocinar. Y todos en esta hora, en esta hora, en este horario, mi raza, se pende la raza. Vámonos, esto dice puerta, señores. Ahorita viene.

estamos en el patrocinio por acá de la Zacatecana, que se ponen bien buenos estos patrocinios. Claro que sí, mi raza, vamos a darle. Vamos a darle con todo por ahí. Claro que sí, mi raza. Vamos a aventarle por acá. Por acá un temita, Agustín Reyes, que está pidiendo el viejote 4,000 pesos. Y vamos a aventar unos guapangos por acá, mi raza, que están en el cajón, que pidió por acá César Escalante, también el mi amigo el Cherife, también Juan Gámez, también la Caballeranga. Tenemos esos cuatro guapanguitos para que se los pongan a bailar ahorita bien reciente por acá. Dice la muñequita Luce, buenas tardes, bandolero, con permiso de la patrocinadora, olvídala, conjunto Nube y Legítimo, por favor, gracias. Claro que sí, por acá Fabián González dice, DJ, saludos al compa Cupi, que trae pura lumbre. No, hombre, ese viejote trae puro bueno, dice por acá la Caballeranga. Dice, saludos para Castro Méndez y el Cúbole y el Cherife y el pariente Cupis y el Catrín y el jefe de las... La jefa de las patrocinadoras. La jefa de la presita. Claro que sí, vamos a aventar las 4,000 pas y vamos a seguir con los guapangos para que se vayan bien recientes. Mira, vámonos, dice, puerta, señores.

que sí quedó complacido ese viejote por allá, Agustín Reyes del Valle San Juan. ¡Vámonos! ¡Vámonos con los guapangos, mi raza! ¡Vámonos! Vamos a empezar con el que pidió mi amigo el Cherife. Luego viene el gallito, luego viene por allá la vieja. ¡Vámonos! ¡Puerta, señores! ¡Dice, vámonos!

por acá, la patrocinadora. Dice por acá, los coconitos para que se lo baile la bandolera. Claro que sí, vamos a aventar el gallito, porque este se lo dedica por acá la cabelleranga. Y vámonos, puerta, señores, vámonos.

0: a rentar el guapanguito que nos está pidiendo por acá la patrocinadora. Nos está pidiendo los coconitos por ahí para que se lo baile la bandolera. Claro que ya está en el cajón, vamos a aventárselo. Y ve que le suma por ahí la bandolera. Vámonos, vente, señores.
1: Lo siguiente, para que le siga bailando bien bonito, de las piezas clásicas del señor Rogelio Gutiérrez. Ahí le va esto que dice.
0: ¡Hoy no, Marasa!

vamos a rentar los guapanguitos, mi raza. Por acá tenemos por acá otro guapanguito que pidió por acá Juan Gámez. Se llama y dice: vámonos, puerta, señores, échale, viejo.

Vamos a aventar el más guapanguito, mi raza. Vamos a aventar otro guapanguito que está pidiendo por acá ese viejote de la raza por allá de Villidalgo, César Escalante, para terminar con esos guapanguitos. Vámonos, se llama y dice: ¡Puerta, señores! ¡Vámonos!

La raza purísima, saludos cordiales. La gente de La Palma, ahorita lo comenzamos a poner con lo lindo de ti, la racita de La Palma, saludos. La gente de La Purísima, ya.

0: César,
1: sí,
0: César,
1: César, la gente de Mantequilla.
0: Vale, la historia César, de un joven ya tenemos. César de Villidalgo, claro que sí, por ahí quedó su temita César Escalante, que está sintonizando Bandolero Radio. Ese viejote siempre ha seguido al bandolero por ahí en la radio, ese viejote. Muchas gracias, viejote, y un saludo para ti, viejote, y para tu familia. Saluditos, viejote. Por acá dice Juan Gámez de Venadito, dice: gracias, amigo, con esas abrí una bolinga como mi amigo Ganchitas. Claro que sí, viejote, claro que échele bolinga. Por acá dice Araceli Gámez, dice: la media naranja con los indomables del Cedral. También por acá la tía Chiripa dice: sobrino, si trae lugar para este, para que me pongas ahí con el permiso de la patrocinadora, el tragamoscas con conjunto Río Grande. Claro que sí, vamos a aventar por acá este que me estaba pidiendo por acá mi amigo el compa Cupi, para que se la baile, viejote. Báilesela, la raza por allá de la Pesita de la Cruz. Vámonos, dice, puerta, señores, y ya. Y va a ser de recodito, como dice Miguel Becerra. Échele, viejote, por allá, Miguel Becerra, échele. Nomás no se lleve la cerca, viejote.

ya quedó complacido el compa Cupi. Claro que sí, vámonos con los temitas, mi raza. Por acá dice la prima, la rielera, dice por acá, dice... Dice, gracias a las patrocinadoras, las zacatecanas, dice... Saludos a Miguel Becerras, Castro Méndez, el Cúmule, el Sheriff, el compa Cupi, el Catrín y Fabián González, la cuata del 20 de noviembre, Rubén Torres. Claro que sí, por ahí vamos a tener esta hora que sí, con el viejote, la cuata del 20 de noviembre. Porque ese viejote dice que antes paseaba 12, 13 en bicicleta, ahora que trae camioneta el viejote, imagínense. Va a pasear 7, le vamos a cambiar su temita de las dos mujeres por las 7 mujeres por ahí con la... La invasión de Cerritos, claro que sí, por acá dice el compa Cupe. Compa, con ese guapango hasta quiero destapar una piquito de oro, pero mejor me tomo un vaso de agua miel. Eso es todo, viejote. Eso es todo, tómese un vaso de agua miel. Vámonos, vámonos, por acá la media naranja me la está pidiendo la Cele Gámez. Y luego viene la de la tía Chiripa. Por ahí, mi raza, van a quedar temitas. Pero ahorita lo soltamos en el patrocinio de por acá la cuata de 20 de noviembre. A ver cómo vamos a ir manejando su barrita por acá, viejote. Vámonos, se llama y dice Puerta, señores.

0: raza que radica en Tennessee, de parte de sus hermanas.
1: ¡Complacidos, mis amigos, complacidos!
2: ¡Gracias!
1: ¡Vamos a complacer, compadrito!
3: ¡Claro que quedó complacida la Celia! ¡Me vamos a aventar este temita por acá! ¡Por acá tenemos! ¡Tenemos temitas pendientes, mi raza, por acá! ¡Ya casi vamos a ir cerrando este patrocinio! ¡Dice por acá la caballeranga! ¡Saludos a la cuata! ¡Que ya revivió la cuata! ¡Ya despertó cuando comienza el patrocinio de las... ¡Le ponen las siete mujeres de por acá! ¡Como ve, viejo! ¡Ahora la vamos a cambiar por acá! A la cuata, en lugar de dos, tiene a siete el viejote. No, hombre, el bandolero nomás tiene una porque las siete juntas, imagínense, una es bien brava, las siete, no, hombre, lo matan a uno, viejotes. Por acá dice, May Reyes dice, saludos para José Reyes, el morro con el reparo del respeto del norte, que aquí va escuchando puro bandolero radio. Claro que sí, viejote, ahorita le debo un temita que por acá lo teníamos encajonado. Ahorita los vamos a aventar los temitas. Por acá dice la cuata, ahí sí, ahí empieza con morena de pelo largo y barra libre, que pidan las sus rolas favoritas, que le sigan destapando piquitos de oro. Claro que sí, el viejote, va a dar barra libre. Claro que vamos a aventar este temita que pidió por acá la tía Chiripa y se llama y dice, ¡vámonos, puertas, señores!
4: ¡Con un fuerte aplauso de San Lorenzo, Río Grande, Zacatecas, el conjunto! ¡Río!

ese guapanguito por acá, dice Alfredo Méndez, el Cúbole, la raza de por allá de Austin, Texas, por acá, dice, Cúbole para todos los patrocinadora, échese una de Hermanos Espinosa MS, Cúbole para todos los radioescuchas, aquí andamos, claro que sí, viejo, te vamos a aventar este que se llama El Reparo por allá para Ney Reyes, vámonos, se llama y dice, despierta, señores.

0: por ahí la patrocinada con cuál temita cerramos mientras vamos a aventar este temita que me pidió por acá Normita. Claro que sí. Se llama y dice, vámonos.
1: Para todos los borrachales como nosotros, dice.

0: Que me dé unos 14 besones.
1: Claro que sí, vamos, vamos. Por acá, los mensajitos, mi raza por acá. Dice la caballeranga. Un saludo para Miguel Becerras. Que le baile, claro que sí. Por acá, vamos a cerrar con este guapanguito, mi raza por acá. Para la patrocinadora se llama y dice, vámonos, con este temita, con este guapanguito cerramos, claro que sí, se llama, vámonos. Fuerte, señores.

impactazo al macho por acá con los traileros. Con este temita cerramos esta hora de patrocinio. Muchas gracias por allí. A Catalina de Arlington, Texas, que nos patrocinó hasta ahorita. Muchas gracias para ella. Esperemos que aquí nos siga apoyando, nos siga patrocinando, que no sea la primera ni las últimas horitas que nos patrocina, porque siempre nos ha patrocinado por aquí. Ha estado siempre al pendiente de Bandolero Radio. Saluditos para ella. Y vamos a aventar este guapanguito que nos está pidiendo. Con este cerramos este patrocinio. Muchas gracias y bendiciones para ella. ¡Vámonos! ¡Puerta, señores!

sí, ahí quedó esta hora de patrocinio por ahí con Catalina, que radica en Arlington, Texas. Claro que sí, vamos a seguir con esta hora de patrocinio por ahí con la cuata del 20 de noviembre. Claro que sí, viejote. Vámonos, vámonos con esta horita de patrocinio. Vámonos, dice puerta, señores.

0: Buenas, estamos en el patrocinio por acá de ese viejote, claro que sí, de por acá de la cuarta del 20 de noviembre que está patrocinando esta ahorita, mi raza. Vamos a darle con todo, mi raza. Por acá tenemos temitas, también tenemos mensajitos, mi gente. Por acá dice Fabián González, dice el viejote, dice DJ, aquí andamos en el ambiente musical esperando los costales de billetes que me va a traer el cuñadazo, eso es todo, viejote. Por acá también se está reportando Cheyito Méndez, dice, ¿me puede mandar un saludo para David Vázquez? Puro Rancho Nuevo con la canción andan diciendo, claro que sí, ahorita vamos a encajonar esos temitas que tenemos por acá también, dice la raza de la Peña Gali Carillo, dice, ahí le encargo la canción de la cosecha con Carlos y José, claro que sí, vámonos, se llama y dice este temita, las siete mujeres y luego viene una de por acá de Alfredo Méndez de Chúbole, claro que sí, vámonos, las siete mujeres, ¿dónde la metió? Puso el bandolero. Creo que la borré. Ah, por acá está. ¡Vámonos! Esto dice puerta, señores. Es para la cuata. Se lo dedica por ahí la caballeranga. ¡Vámonos! ¿Cómo andas, amigo? ¿Y cuánto nos toca,
1: primo? ¿Mujeres? ¿Mujeres? ¿Cuánto nos toca? ¿Siete, primo? Nos tocan siete mujeres.
2: ¿Y usted cuánto le falta, primo?
3: Nomás siete, primo.
1: Pues ahí le va esta rola, primo.

por ahí para Caballeranga, especialmente para la cuata, el patrocinador, ese viejote, que nombre ese viejote, dice por acá el viejote, dice, hasta me aventé el piquito de oro de un jalón, viejote, pues es que tenía día 2, viejote, día 3, pues nomás hay de 7 mujeres, viejote, tiene que ajustar las 7, ya se pasó, le tiene que pasar al bandolero por allá, cuando esté por allá, dándole cuentas a San Pedro, viejote. Por acá dice Gustavo Reyes, la raza de la Concordia. Buenas tardes, bandolero. Con permiso del patrocinador, compláceme con experiencia de con banda Los Costeños para mi esposa. Claro que sí, te saludito. También por acá dice por acá mi primo Reyes, dice, primo, cordiales a la cuata de la Chicken Ranch. Encajónese el maquima con los chuparrecio porque empezamos con la destapadera de modelitos. Eso es todo, viejote. Por allí esos temitas, qué bonitos temas pide este viejote cuando pide por aquí con el bandolero. Puro veneno que trae también este viejote por allá, la raza de la Rinconada. Un saludo por allá a su jefe, Martín Moreno. Saluditos para la prima Camelia Reyes también. Por acá dice el compa Cupe, hoy nomás, mi amigo, la cuata, 7 mujeres, nosotros nomás una, compa. No, es que las entre una es bien brava, imagínense las siete, no, hombre, ya juntas van a hacer pedazos al bandolero y al compa Cupi y a la cuata, pero ese cuata sabe dominarlas el viejote. Ese ya le trae un camaleón el viejote para dominarlas el viejote, dice. Dice por acá Juan Gámez, dice, viejón, écheme esa de 100 recompensa en esperanza con rieleros para destaparme otra. Claro que sí, viejote. Vamos a aventar este temita que está en el cajón. Me lo estaba pidiendo por acá la muñequita Lucy. Vamos a aventarlo de una vez. Vámonos. Se llama, dice, puerta, señores. Vámonos.

0: racita. Vamos a darle con los temitas por acá. Por acá tenemos un temita que me pidió por acá Alfredo Méndez el Chubule. También por acá dice la rielera, dice la rielera Vázquez, dice que se la baile la cuata de noviembre, que muestre unos pasitos picosos. Claro que sí, ahorita vamos a ponerle de por ahí pollitos chinos, palitos, palillos chinos. Por acá dice, dice la Zacatecana, pues muchas gracias, dice, muchas gracias por la, gracias a ella por, dijo, muy cuartazo, mucho, mucho, muchas gracias al 100 por acá, me dijo. Por acá dice la muñequita, dice, gracias, por eso seguimos a Bandoleo Radio, porque no, aquí todos somos iguales. Claro que sí, aquí todos somos iguales, mi raza. Aquí los temitas se tardan, pero vamos a ir, vamos buscándole, buscándole por ahí, que no se quede ninguno, porque si no, mañana le van a estar reclamando al bandolero, el bandolero, no me pusiste el temita por acá. Hay que tener mucho cuidado, le digo yo a los otros locutores, tengan mucho cuidado con la gente. Hay que ponerle sus temitas, en que sea tarde, están escuchando, en que sea tarde, pero avienten sus temitas por ahí. Por acá dice la cuata, el patrocinador, dice, apúnteme, ahí ponte el tartanero para la buena amiga, la... la caballeranga y de la familia Alejo y la raza de Valle de San Juan y Rancho Nuevo, Presita, Rinconada, la Chicken Ranch. Claro que sí, viejote. Ahorita le vamos a poner temita, vamos a aventar temita que por acá ya se me está perdiendo. Se llama y dice: este es para Alfredo Méndez, el Cubo Leche, viejote. Le vas a
1: esta rola va con una especial dedicación para toda la raza de McAllen Motor Cars. Saludos, raza. Ánimo.

por acá, en los temitas por acá, tenemos temitas, mi raza, tenemos temitas por acá. Encajonados que están para salir, mi raza, por acá, saluditos a toda esa raza que está en Bandoleo Radio, echándole con todo, saluditos a toda la gente bonita de Bandoleo Radio, saluditos, mi raza, vamos a aventar este temita que me estaba pidiendo por acá. Pues ya hasta el bandolero se le olvidó, a ver, dejen agarro el corte porque si no el bandolero se sale del... Se sale de por acá. Bueno, vamos a meter de la cuata. Este temita se lo dedica por ahí a la caballeranga y a toda la familia lejos. Claro que vamos a aventárselo. Se llama El Tartanero Puerta, señores.

sí, mira, se acuerdan que sí, por ahí estamos en los saluditos, por ahí saludos para la raza, por allá de la Concordia, un saludo para Noemí, de parte de su papá, que la quiere mucho. Claro que sí, te saludito para la raza de la Concordia, por acá también reportándose mi raza. Vamos a aventar los temitas, por acá tenemos este temita para Chayito Méndez, que se lo dedica a David Vázquez, se llama y dice, puente señores, vámonos.

0: Chaito Méndez, el Valle San Juan, claro que sí. Vámonos, mi raza, vámonos. Por acá tenemos temitas encajonados para que vayan saliendo conforme van pidiéndolos. Vámonos, se llama y dice el Mikima para el viejote por allá. El Primo Reyes, vámonos, cuenta, señores.
1: Adelante pues, mi gente bonita, los chuparrecios de la música norteña en esta bonita noche desde el rancho con los videos en vivo.
2: Adelante pues, mi primito, y le presentamos los temas. Oigan los temas bonitos a toda esa raza.

0: Más un recio de la música norteña, mi primo.
1: Claro que sí, mi hijo. Te quedó su temita. Vámonos, vámonos, mi raza, vámonos con temitas. Por acá tenemos temitas, tenemos un temita de por acá de este viejote, por allá de Gustavo Reyes de la Concordia, se llama, y vámonos, puerta, señores, vámonos.

sido por ahí Gustavo Reyes, la raza de la Concordia. Por acá dice, por acá tenemos mensajitos, dice por acá. Mi amigo Cherife dice, saludos mi bandolero, estoy en la miel, saludos a la cuata, mi compadre Rosalío Reyes, y el compa Cupe, y el Catrini, y el Cúpule, y Castro Méndez, y a todos en sintonía. Por acá dice Ismael, también dice, écheme un saludo para Chuy Alejo con la canción de Diego requiriendo mi viejito, claro que sí. Por acá dice Fabián González, DJ, con permiso del patrocinador La Huerta, con Toño y Freddy. Con Toño y Freddy, por favor, gracias. También por acá dice Martín Moreno, dice, ay, pégale la tragedia de un vaquero después de unas frías, la cuata de la mera Chicken Ranch. Un saludo al venado, claro que sí, viejote. Por acá dice el primo Reyes, dice, primo, en cajones el mujeriego con el legítimo para la cuata, la Chicken Ranch, que ya me anda dando unos consejos para tener dos en cada rancho. No, viejote, no le agarre esos consejos, porque si no, la que tiene en la casa, viejote, es la que... Esas pegan bien recio, viejote. No, yo me aplaqué, así era el bandolero. Mejor el bandolero, está bien quietecito el bandolero, porque no, hombre. Pues uno por fuera, pero cuando llega a la casa, viejote, y luego si llega borracho, no, hombre, imagínese. Si aprovechan las señoras, cuando uno llega borracho, lo cuerean bien feo. Mi raza, saluditos, mi raza. Saluditos a la cuata que tiene horas de a 7 el bigote. Qué bonito, mi raza. Vamos a aventar los temitas. Por acá me están pidiendo este temita, que ya tiene rato y se llama, dice, vámonos, puerta, señores. Vamos a aventárselo de una vez.

que sí, ahí quedó complacida por allá la raza de la Peña de Salazar, mi racita por allí, la raza que está bien presente por acá. Vamos a aventar los temitas por acá, dice Ismael Alejo, la raza de la Presita, claro que sí, viejotes, saluditos, 100% carrerista a esos viejotes, saluditos por ahí para la cuadra Alejo de Liborio Alejo, saluditos. Vamos a aventar los temitas que están por acá en el cajón, se llama Palillos Chinos, por acá de parte de la rielera Vázquez, claro que sí, vamos a aventarlo porque dijo que se lo bailara por ahí el patrocinador, claro que sí, la cuata del 20 de noviembre, báileselo, viejote, vámonos. Échele, viejote, báilesela por ahí el patrocinador, por allí la cuata del 20 de noviembre.

y el Lera Vázquez. Vámonos, vámonos por acá. Vámonos por acá con los mensajitos. Mira, o sea, tenemos mensajitos por acá. Dice Ismael que quiere por ahí el tartanero. Por acá la cabelleranga también dice: con permiso del patrocinador, me manda un saludo para mi hermano Olivo Alejo y mi sobrino Mayito Alejo, para Jesús Alejo en la cuadra de la presita del Patas Coloradas, que anda el Patas Coloradas, que andan contentos porque ganaron la carrera el fin de semana. Qué bonito, mira, o sea, qué bonito. Felicidades para ellos que ganaron, por esos viejotes. Por acá la cuata dice: aquí andamos echándole brincos porque nada de más se de la mano pedí vaciando piquitos de oros. Ah, dice, como quiera, mañana va a llover, dice el viejote. Por acá dice la muñequita Lucy, dice: bandolero, con permiso del patrocinador, saludos para Chayito Méndez. Dígale que ya sé, vamos, dígale que ya sé, dice por acá la muñequita. Vamos a aventar este temita que me está pidiendo este viejote. Por acá vienen los temitas, se llama y dice este temita por acá para Martín Moreno. Vámonos, se llama y dice Puerta, señores.

complacido Martín Moreno. Vámonos con este temita que me pidió por acá Juan Gamble, pero vamos a leer los mensajitos por acá, mi raza. Por acá dice la cuata, el patrocinador, dice: ay, para la caballeranga, que diga que siga destapando coronitas, dice por acá, dice, destápele, dice: ay, ponte prieta, orgullosa, y que se destapa, y que siga destapando, que ya se... buen Catrín, que ya se van, el Catrín se durmió, destapele un 6, el viejote está, ha de estar dormido, ha de estar, no, hombre, de venir en el tráfico el viejote.

vamos a seguir el ambiente musical. Por acá tenemos un temita que me estaba pidiendo este viejote Juan Gámez. Y vamos a aventárselo, se llama y dice... Por acá también nos dice, por acá que nos manda el Gavilán del Valle, el viejote. A ver, ¿qué está cocinando el viejote?

daño la salsa al viejote. Pura carne y pura salsa, imagínense el viejote. Vamos a aventarle, se llama y dice: este temita que está en el cajón, vámonos. Es para Juan Game, la raza de venaditos, vámonos, puerta, señores.

este viejote Juan Garner, la raza por allá de Venaditos. Ese temita que me había pedido desde hace como una hora, no imagínense el bandolero por estar acá. No se crean, viejote, no se crean. Por acá dice, gracias, viejón, cómo nos divertimos con usted. Claro que sí, viejotes, aquí estamos para complaceros, claro, para complacerlos a toda la racita que está. Claro que se, no se me escapa nada, no se me escapa por ahí los temitas.

0: mano Pechorón, que siguiendo también por acá con nosotros.
1: Sí, le estamos cantando el viejote, a ver qué agarra por ahí. Se sube arriba de los mezquites, a ver qué agarra el viejote. Vamos a aventar el tartanero por acá. A Ismael, la raza de por allá, de la presita de la cruz. Esos carreristas, vamos a aventárselo. Se llama y dice, puerta señores, vámonos.

raza de la Presita de la Cruz. Vámonos con el temita que está pidiendo Fabián González. Y esto dice, puerta señores, porque viene otro temita del patrocinador también de por allá de la Caballeranga y también de por ahí de...

del Gavilán del Valle. ¡Vámonos! ¡Puerta, señores! ¡Ay, nomás! ¡Échele, viejo! ¡Échele! ¡Échele por ahí el Gavilán! ¡Báilele, viejo! ¡Te báilele que nunca la...

quedó ese temita, claro que sí, mi raza, claro que sí. Por ahí vamos a darles más temitas, por ahí vamos a aventar este temita que me está pidiendo por acá también tenemos mensajitos, mi gente, vamos a ver los mensajitos por acá, dice el Cuerdas de Venaditos, dice Bandolero, buenas noches, ¿cómo anda el viejón? Ay, con permiso de quien patrocina, un saludo, si me puede complacer con la rolita de San Juditas con los Mendoza, un saludo para usted, Bandolero. Ánimo, viejón, claro que sí, viejo, te saludos también por acá, la raza de La Peña, estando con todo, bailando por ahí, qué bonito, la raza por allá, Galdi Carillo, anda con todo, vamos a aventar el temita por acá, que me estaba pidiendo la caballeranga, y se llama, y esto se lo dedica por ahí, a sus hermanos, por allá, a sus sobrinos, vámonos, se llama y dice, ¡puerta, señores!

Claro que sí, por ahí, me está diciendo por aquí con cuál temita vamos a ir cerrando este patrocinio. Claro que sí, esta hora de patrocinio, a ver qué me dice por acá. El patrocinador dice, ahí cierra con Jacinto Treviño para el buen Sheriff, a Rosario Reyes y al rey del poste, Ney Reyes, el primo Martín Moreno y el rayo que siguen destapando modelitos, coronitas, su cerveza favorita. Claro que sí, viejote. Por acá dice Rosalío Reyes, bandolero, la troca del moño negro para Martín Moreno y el primo Reyes para la cuata de la raza de la Concordia. Claro que sí, viejote. Vamos a aventar este temita y el otro temita que me está pidiendo y cerramos. Con estos dos temitas cerramos. Claro que sí. Este me lo pidió el viejote. Vámonos, puertas, señores.

aventar ese otro temita que me está pidiendo por acá este viejote. Y de este temita cerramos este patrocinio, dice el viejote. Ay, cierra con Jacinto Treviño para el buen amigo el Sherife Rosalío Reyes, el rey del poste Nelly Reyes, el Pimo Martín Moreno y el Rayo, y el que sigan destapando modelitos coronitas de su cerveza favorita. Vámonos, se llama y dice Puerta, señores.

0: ¡Claro que sí! ¡Quedó! Esta ahorita patrocinada por mi amigo La Cuata del 20 de noviembre, viejote. Muchas gracias por esta hora de patrocinada. Muchas gracias por apoyarnos aquí en Bandoleo Radio. A toda esa raza que está sintonizando, está aquí bien presente en Bandoleo Radio. Aquí estamos, mi racita, aquí estamos. Muchas gracias y bendiciones para ese viejote por habernos patrocinado. También la racita que está aquí bien pegada. Pues vamos a seguir con los temitas, mi raza. Vamos a seguir con los temitas por acá que estaban pendientes. Por acá tenemos este temita que está pidiendo por acá el Gavilán del Valle. Se llama, ¿dónde vas, Atanasio? Claro que sí. Y muchas gracias por ahí a la cuata. Y échale, viejote. Todavía sigamos un ratito por aquí con ustedes. Mira, salámonos. ¡Puerta, señores!
1: Oye, hermanito, continuamos con más temas en esta noche. Oiga, mandando el saludazo a la gente bonita por acá. 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Los chuparrecios de la música norteña. Oiga, complaciendo con temas bonitos en esta noche, mi primo. ¿A dónde?

0: norteña, mi primo. Una vez más.
1: Claro que sí, mi raza, por ahí quedó ese temita, quedó complacido el Gavilán del Valle San Juan, que hasta está lloviendo porque el viejote hoy se apareció por acá, hasta está lloviendo aquí en Rancho Nuevo. Saluditos por ahí ese Gavilán que anda con todo, don Tanal Gavilán de la Presita también, saludos ese viejote que también asiste arriba de los mezquites a ver qué mira por ahí el viejote. Saluditos a esos gavilanes que andan con todo porque todavía esos gavilanes todavía andan volando los viejotes. Vamos a ver qué temitas tenemos por acá pendientes, mi raza. Tenemos este temita de por acá de Juan Gámez, se llama El Burro Socarrón. Vámonos, puerta, señores, échele, viejote.

Claro que sí, quedó complacido. Vámonos con el temita que me está pidiendo por acá el cuerdas de Venadito. Se llama y dice: ¡Puerta, señores! También viene el corrido de Chorito Alejo ahorita para.

Vámonos por acá, me están pidiendo el corrido de Chonito Alejo. Claro que vamos a aventar sobre ese viejote que ya tiene ratito que me lo pidió. Vamos a aventar el corrido de ese viejote de Chonito Alejo, claro que sí. Vámonos, dice, despierta señores, vámonos.

Claro que sí, mira, por ahí quedó complacido ese viejote Ismael Alejo con el corrido de Chonito. Chonito Alejo, mi raza, vámonos con los temitas. Por acá tenemos un temita de Rosalío Reyes, La Troca del Moño Negro. Claro que sí, vámonos, puerta, señores.

Rosario Reyes con este temita. Claro que vamos a aventar un temita que está pidiendo por acá la caballeranga, que se llama y dice: ¡Claro que vámonos! ¡Puerta, señores!

temita que habíamos dejado por acá pendiente. No quiero dejar pendientes, mira, era de Ney Reyes. Este temita me lo pidió primero el viejote, pero estábamos en los guapangos cuando se le pasó el bandolero. Pero aquí está su temita, viejote. Vámonos, puertas, señores.

raza, vamos. Vamos a aventar unas cumbiecitas, mi raza, para que se pongan a bailar por allí, escuchándolas acostados y escuchándolos y bailando. Vánchele, viejo, te échele, vámonos.

0: carácter norteño.
1: Claro que sí, vámonos, ya nos vamos, mi racita, ya nos vamos. Por acá vamos a aventar nomás este. No te dura mucho, este viejo te ve, los hermanos. Carácter norteño, popurrí de cumbias. Vamos a aventar este, a ver qué trae, vamos, a ver qué dice.

0: gracias.
1: Se acabó.
0: Carácter norteño.
2: Nos vemos, mi racita, nos vemos hasta mañana, mi racita. Primeramente, Dios, mañana estaremos por aquí con ustedes. Claro que sí, mi racita, mañana estaremos por aquí con ustedes. Nos vemos, que descansen, mi racita. Que tengan una linda noche todos y que sean, que la pasen muy, muy bien. La noche, mi racita, la noche. Saluditos para todos ustedes. Nos vemos y bendiciones también para todos ustedes, mi racita, que estuvo por aquí con el bandolero. También por ahí a la Zacatecana, que patrocinó una hora. También por ahí a la cuata del 20 de noviembre, que el viejote ahora se llama el 7 Mujeres por allá. Saluditos a ese viejote que anda con todo. Ese viejote es una chulada de viejote. Pues dice que en la bicicleta siempre subía de a 3 el viejote. Imagínense, era en la camioneta el viejote. Cuando venga para acá va a subir como de a unas 20 el viejote. Saluditos a todos esos viejotes que patrocinan aquí y a toda la raza que está bien pegadita aquí en Madolero Radio. Nos vemos mañana, primeramente Dios, por ahí empezando desde las 8 de la mañana en el ambiente musical por aquí hasta las 9 le dimos hoy, mi racita. Saluditos a toda mi racita que está ya descansando. Que descansen y que tengan una linda noche. Bendiciones para todos ustedes, mi raza. Bendiciones para toda la racita que está en Manolo Radio. Por ahí para la Rielera Vázquez, que también patrocinó. Por ahí la Cuata también, que patrocinó. Rosalío Reyes, Gandhi Carillo, el Cuerdas de Venadito, la Bandolera, el Gavilán del Valle, la Caballeranga, que también patrocinó por acá, Juan Gámez, que también patrocinó el viejote, saluditos, la Muñequita Lucy, el Reyes, por allá el Primo Reyes, Martín Moreno, Fabián González, Ismael Alejo, el Sherife, las Zacatecanas, que también patrocinaron por aquí el Manoleo Radio, el Compa Cupi, Gustavo Reyes, Chayito Méndez, Alfredo Méndez, el Cubo y Lenei Reyes, Araceli Gámez, la tía Chiripa, que también acá estuvo bien presente, el Casín Viejote, que ya está con la raíz para arriba, el Viejote. Castro Méndez, saluditos a Castro Méndez, el papá de los pollitos, también Normita. Saluditos César Escalante, Agustín Reyes, Carmen Gámez de Venadito, Sonorio del Aguacatillo. Saluditos el R8, la Ponchis López, Claudia Guillén de Venadito, la Jeva de Bandolero Radio, la tía Marta, Verónica Quintero. Saluditos a Verónica Quintero por allá. Saluditos también a Bran Escalante, que hoy no se reportó por acá, esos viejotes. Por acá Horacio Alvarado, Saúl Méndez Vázquez, Melissa de Corcovada, Arlette de Venaditos, Ali Méndez. También por acá tenemos un numerito sin registrar, pero dice, se llama, dice, vale. Por acá dice, vale. Reyes Rodríguez, por acá Juan de Dios de Concordia, Baldo Palomo de Pedrera, Palomo, claro que sí, hermano, herramientas de Villa Hidalgo. Ok, por acá Flavio dice, Jorge Méndez, el Cachorro, la Chica Varela dice, el Matador, César Alfaro, Francisco Benítez, la Pochita Potosina, Jackie, la Apasionada Mayor, la Consentida de San Luis, Blanca Estela, por acá Lucio Méndez, Emilia Zúñiga de la Redonda, la Chiquis Vázquez, el Bayón del Valle, también Lorena de por allá de Matehuala, Ezequiel Esqueda, la raza de Corcovada. Saluditos también a ese viejote que ya anda por acá sintonizando Bandolero Radio. Saluditos a ese viejote, Aarón Gallego, la raza de la Concordia, María de la Chicken Ranch. Saluditos también, Dulce, el Güero Vázquez, Elvia Medina, Alejo Mata Torres, Eugenio García, la raza por allá de Mezquitalillo, Gabriel Alejo, Rubén Torres, Miguel Becerra. Saluditos, pesos viejotes, el Güero Torres, Juan Lara, Guillermo García, Jorge Alejo Pérez, Gilberto Junior Ortega. Claro que sí, toda esa raza que estuvo por aquí con el bandolero, saluditos. Claro que sí, mi racita, nos vemos mañana, primeramente Dios, estaremos con ustedes por aquí y trabajando todos los locutores, estaremos ya bien puestos. Saluditos a toda la raza que está siguiéndonos por aquí en Bandolero Radio. Nos vemos, que descansen, que tengan una linda noche. Saluditos a toda mi racita por ahí. Ya vamos a poner oraciones para la racita que está allá en Estados Unidos, que están de emigrante, la racita que no tiene permisos por andar en Estados Unidos, pues que el viejote anda con todo. Vamos a orar por ustedes, mi raza. Vamos a orar por toda la racita que anda de emigrante por allá, para que Diosito los ayude y los proteja por acá, para ver si el viejote se le mete Diosito algo ahí en la cabeza para que se aplaque el viejote. Pero vamos a poner oraciones ya de los migrantes por aquí también, para que los migrantes tengan una protección de mi lindo Dios Padre, también que los cuide de ese viejote. Claro que sí, nos vemos, Rosita. Hasta mañana, que descansen y que tengan una linda noche toda la Rosita.

0: Pregúntenle a ella.
1: Para toda la gente bonita que está solicitando esto en vivo, aquí se los enviamos para todos ustedes. Esto es.

Muchas gracias. Ahí quedó de las grandes de Rancheritos del Topo Chico. Bueno, vamos a continuar con más artistas y con más música. Y esta noche es para mí un gran honor presentar a un gran acordeonista y una gran segunda voz. Con una trayectoria muy importante, empezó allá en 1973 con Don Luis y Julián. Anduvo en varias agrupaciones con Carlos y José. Y un buen día se juntó con Eduardo Lalo Mora, hicieron Los Invasores de Nuevo León, ya con 29 años de carrera. Y quiero pedir un fuerte aplauso para el señorón Javier Ríos. Vamos a cantarle una de las grandes de la música norteña, que creemos que todos la saben y queremos que la cante con nosotros.

Dale pues, vamos a seguir con más corridos, pariente, más corridos aparte de yo y Don T. Núñez, que lo acaban de correr de su tierra de Choice. Vamos a seguir adelante con este bonito corrido, compadre, se llama, ¿cómo se va? Se vale soñar, saludos para todos los piratas y no andan en el mar. ¡Échale, Don Trini!

su esposa Saraí, gracias. Ingeniero Juan Carlos, gracias. Si nos da chance de un temita más, uno más, nada más. Uno que se va a convertir como en cuatro, nada más.

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¡Qué bonita gente, compadre! Como dijo el Ruli,

0: Para el amigo Pedro Pascual, de parte de su esposa Cielo Bautista. Vamos a complacer con todo cariño para la bandota que está de ese lado. Complaciendo se llama el corrido de Pedro el Chicharrón.
1: Amigo Néstor Balboa, sí, con mucho cariño, ¿eh?

0: Seiza, para todos los del batallón, para toda la bandota piseadora, saludcita, primo. Eso.
1: Para los amigos Julio Rentería y esposa, por buen son, nos visitan directamente desde la Unión Americana.

0: Salud.
1: Salud.
0: Salud.
2: ¿Qué hay, compa Silvano Martín? ¿Nos echamos una manita?
3: Para eso me anda buscando. Traigo una baraja nuevecita, compa.
2: Pues vamos a echándole, que nos acompañe la banda.

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0: ¿Qué no me está diciendo que le enseñe los huevos, pues?
2: Esas miserias no querer mirar. 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

0: Neto, neto. 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

0: no hay amor.
1: Ya está. Esto lo quita si quiere, lo quita de aquí. Y le pone aquí, vámonos. Vámonos, youtuber. ¿Qué sigue?
2: Bueno, celular.
1: Y aquí le mete, le pica aquí. Le pica aquí. Le pica aquí. Le pica aquí. Pica aquí.
2: Ya son las ventanillas.
1: Ahí son las pestañas. Son puras pestañas.

no, si no lo quité. Ahora sí, con eso lo voy a abrir porque ves que se pasa uno. Órale.

0: Buenos días.
1: Sí, sí, se escucha, creo.
0: Buenos días, mi gente bonita.
2: No, está subido.
0: Buenos días, mi gente bonita. Aquí estamos con ustedes en este día y vamos a iniciar este día con esta hermosa oración.
3: Amado Padre, gracias por este nuevo día que me regalas. Gracias por despertarme del sueño reparador que me diste en la noche que se va. Gracias por poner tu mirada en mí mientras dormía, por cuidar de mí, por velar mis sueños, por estar a mi lado en cada segundo. Señor, hoy inicio este nuevo día de una manera diferente. Soy consciente de que cada nuevo amanecer es una gran bendición que das a mi vida y no pienso dar un paso más sin darte gracias cada mañana. Porque qué gran bendición es tener la oportunidad de vivir un día más, la oportunidad de empezar de nuevo, de recomponer la vida, de retomar el vuelo, de alcanzar mis sueños. Esa es la más grande bendición que puedo recibir de tus manos, Padre, la vida. Señor, quiero invitarte a guiar cada uno de mis pasos, mis pensamientos y mis acciones. Quiero que estés detrás de cada decisión que tome. No quiero vagar en este mundo sin rumbo fijo ni dirección. Quiero que estés conmigo en cada momento para tener la garantía de que en todo estás tú. Guía mis pasos para caminar por senderos seguros que me dirijan a alcanzar mis sueños y anhelos. Guía mis pensamientos para hacer a un lado aquellos que no sean buenos para mí y solo tenga yo en mi mente pensamientos positivos de superación y no haya cabida para los pensamientos negativos que solo detienen y no permiten avanzar. Guía mis acciones, Padre, para siempre procurar el bien, y si me equivoco, ayúdame a reconocerlo y saber pedir disculpas o perdón si es necesario. Señor, te pido que este día esté lleno de tu presencia, que pueda ver tu mano poderosa en cada detalle, desde que sale el sol hasta que se pone en el horizonte. Llena mi corazón de tu amor hasta que sobreabunde y pueda yo compartirlo con quienes me rodean de todo corazón, perdonando y pasando las páginas, olvidando lo malo que me han hecho y siguiendo mi vida sabiendo que ahora solo tengo paz en mi corazón. Gracias te doy, Padre, por tu bondad y tu fidelidad, que se renuevan en cada amanecer. Confío plenamente en que irás conmigo en cada paso que dé en este nuevo día y que sostendrás mi mano con tu diestra en mi caminar. Gracias, Señor, por este nuevo día. En Cristo Jesús, nuestro Señor. Amén. Que Dios te bendiga, que Dios te guarde y que Dios te acompañe en este nuevo día. De corazón, vos, Beluna. No olvides suscribirte.
0: Ay, quedó esa bonita oración, mi gente bonita. Y es cierto, todos los días en nuestro despertar de nosotros, abrir los ojos es una bendición. Así es que muy buenos días y a vivir este día. Vámonos con esta canción de agradecimiento al Señor.

Así es, gracias por todo al Señor. Todos los días agradeciendo al Señor, iniciando nuestro día, nos va a ir de maravilla, porque el nombre del Señor empezamos nuestro día. Y agradeciéndole cada paso que damos y poniéndolo en sus manos. Nuestra vida está en las manos del Señor. Con ese bonito tema, para darle gracias al Señor por la vida. Así es que mi gente bonita, aquí estamos en este nuevo día para iniciar con toda la alegría, mi gente bonita. Aquí estamos. Muy buenos días.

Buenos días, mi gente bonita. Ya estamos aquí en cabina de Bandolero Radio y bendiciones para todos ustedes, bendiciones para cada uno de ustedes. Y vamos a iniciar este temita con toda la alegría del mundo, mi gente bonita. Aquí estamos, ahora sí, como dice Muñequita Lucy, me caí, pero bien caída de la cama y vine a dar a Bandolero Radio, mi gente bonita. Ah, no, hombre, yo creo dicen que aquí dormí, ¿verdad? No, hombre. Aquí estamos con ustedes, mi gente bonita. Aquí estamos. Lo importante es de que nos manden sus mensajitos y podamos complacerlos con los temitas. Muy buenos días y que este día sea maravilloso para cada uno de ustedes. Y a disfrutar nuestro día en el trabajo, en la casa, en donde quiera que andemos, a disfrutar nuestro día. Porque hoy es un nuevo día, mi gente bonita. Es un nuevo día para vivirlo al máximo. Por acá ya tenemos unos mensajitos. Dice la Pochita Potosina, dice: buenos días, vaqueríos. Te caíste de la cama, ponte, me caí de la nube. Bendiciones y saludos para todos. Claro que sí, Pochita Potosina, me caí de la cama. Ahorita vamos a poner ese temita haciéndole honor a que me caí de la cama. Por acá dice Jackie, la apasionada mayor, dice: muy buenos días, vaquerita, te caíste de la cama. Bienvenida al nuevo día, un nuevo amanecer, gracias a Dios. Buen día, claro que sí, un muy buen día, como les digo, para todos ustedes en sintonía de Bandolero Radio. Dios los bendiga a cada uno de ustedes. Y vámonos, mi gente bonita, con este primer temita haciéndole honor a que me caí de la cama. Y avisen que ya estamos aquí en Bandolero Radio para que se conecte toda esa gente bonita. Vámonos con este temita.

temita haciéndole honor a que me caí de la cama, pero este es me caí de la nube, mi gente bonita. Me caí, aquí estamos. Muy buenos días para toda esa gente bonita que se está conectando a Bandolero Radio. Buenos días, muy buenos días para todos.

Ay, quedó ese temita de primavera, mi gente bonita. Aquí estamos iniciando este día con toda la actitud, mi gente bonita, porque recuerden que cada día es un día nuevo para todos. Así es que aquí vamos a estar con ustedes para que nos manden mensajitos y podamos complacerlos con esos temitas, mi gente bonita. Ay, griten, que ya la vaquerita está aquí en cabina de Bandolero Radio. ¡Vámonos con este otro temita!

¡Ay, qué de ese temita de Iván Sebastián, sentimental y gente bonita! ¡Hola, hola! Aquí estamos en cabina de Bandolero Radio y vámonos con este temita porque hay que hacerle honor a que hoy la vaquerita está aquí, para ella está madrugando. ¡Vámonos!

Hoy nomás, ¿cómo anda la vaquita? Bien norteada, mi gente bonita. Aquí estamos. Muy buenos días, jefa de Bandolero Radio. Buenos días, dice la jefa de Bandolero Radio. Buenos días, vaquita. Hoy sí se cayó de la cama. Muchas bendiciones para usted y todos los radioescuchas de Bandolero Radio. Claro que sí, jefa de Bandolero Radio. Me caí, pero bien caída. O aquí dormiría en cabina. ¡No, hombre! Aquí estamos, mi gente bonita. Y muy buenos días para todos ustedes. Vámonos con otro. También por allá ya anda el Catril Méndez. Ya anda bien pegado a Bandolero Radio. Muy buenos días, Catril Méndez. Aquí andamos, como dice Muñequita Lucy, andamos vaquereando, pero muy temprano. Dice la hija de la tía Marta, dice... Bien norteada la vaquerita, alegrándonos la mañana con toda la actitud. Me pones esa llega con liberación para Juanita. Me pones por esa yegua. No, hombre, la vaquerita todavía trae las lagañas, tía Marta. Todavía trae las lagañas por acá la vaquerita que ni alcanza a leer. Dice... Por esa yegua con liberación para Juanita. Claro que sí, ahorita la vamos a complacer. Y por acá dice Normita. ¡Ah, hijo! ¡Aquí andamos, Normita! ¡Aquí andamos! Muy buenos días, Normita. ¡Aquí andamos con toda la actitud! ¡Con toda la actitud! ¡Aquí andamos! Por acá dice el Pérez. Dice, la aventó el primo. Eso era todo, Pérez. No me quiso ya mi esposo en la casa y dijo... ¡Órale! Y pues, ¿qué más que dije? Me voy con mi familia de Bandolero Radio. ¿Cómo ve, gente bonita? Por eso aquí estamos, porque dice por allá el Pérez que ya no me quiso el primo. Y pues, no. Ay, no les quería decir, pero ya se descubrió la verdad. Ya no me quisieron en la casa. Y pues, me vine con mi familia de Bandolero Radio. Por acá dice Muñequita Lucy, dice, buenos días, vaquerita, bendecido día, y sí que andas bien norteada. Eso es todo, pero ya supieron la razón por qué estoy aquí con mi familia de Bandolero Radio, porque mi esposo me aventó de la casa y vine a dar aquí con ustedes. Ustedes aquí me reciben con mucho amor. Por allá dice el Pérez que eso fue lo que pasó. Muy buenos días, Pérez, y qué bueno que estén bien pegados a Bandolero Radio. Por eso vine a ver quién está todo el día en sintonía de Bandolero Radio. Por acá dice Normita, Santa Cachucha. Ay, Normita, pues aquí estamos alegrándole esta hermosa mañana, este hermoso día. Vámonos con este temita mientras buscamos al que nos está pidiendo la hija de la tía Marta. ¡Vámonos!

ahí quedó ese temita de Joan Sebastián. 25 rosas. Por acá tenemos mensajitos. Dice la jefa de Bandolero Radio, dice, vaquerita, unos brazos la desprecian y otros la tan estamos esperando. Ay, jefa de Bandolero Radio, eso es todo. Yo sé que aquí la familia Bandolero Radio me recibe con mucho amor. Por acá dice Normita, alegría escucharte tan temprano. Pura alegría, claro que sí, aquí traemos pura alegría en Bandolero Radio. Dice Pérez, dice, buenos días, vaquerita, es broma, claro que sí, Pérez, claro que sí, es bromilla, ¿verdad? Nombre, vámonos, nombre, como dice por allá el buen amigo el Catrín, nombre, mi muñeco, ¿cuándo me? No quería ni dejarme venir tan temprano, decía mi muñeco, pero nombre, aquí estamos con la familia de Bandolero Radio. Vámonos con este temita que nos lo pidió la hija de la tía Marta allá para Juanita.

la silla de la tía Marta, la hija de la tía Marta, ya para Juanita con ese temita. Y no, hombre, el Catrín no desaprovecha, claro que no, dice. Y por esa mendiga chaparra yo doy mi vida entera. Ay, ay, ay, chulita, mi amor, patitas de carrizo. No, hombre, el Catrín amanece con todo. Así es, Catrín, con toda la actitud. Dice el Catrín, dice, buenos días, la gente. Aquí andamos como la vaquerita, bien norteados y con la almohada marcada en los cachetes. Saludos para usted, para su muñeco y para toda la racita bella en sintonía. Ánimo, ánimo, vaquerita, que ya casi es viernes y vámonos. Claro que sí, ya merito es viernes. Y muy buenos días, Catrín. Y así andamos, bien norteados. Por acá dice el temerario de Austin, Texas. Dice, buenos días, vaquerita. Me complace con la canción Te vas con él, con brindis y gracias. Claro que sí, ahorita lo complacemos con ese temita. Aquí estamos, mi gente bonita, aquí estamos vaquereando en la mañana, estamos vaquereando temprano. Así es que manden mensajitos, pidan sus temitas y claro, también si alguien quiere patrocinar aquí una horita a su servidora, la vaquerita, aquí estamos con toda esta alegría del mundo. ¡Vámonos!

de vida. No, hombre, aquí andamos, como dice el Gadrín, con la almohada en el cachete, pero andamos con toda la alegría del mundo, mi gente bonita. No, hombre, yo creo que ustedes dicen, esta vaquerita toda hora trae esa energía. Claro que sí, a toda hora traemos esta energía. Por acá dice, dice Normita, dice, super vaquerita, y por esa calle vi... Vive con Antonio Aguilar, porfis, gracias. Claro que sí, Normita, ahorita te vamos a complacer. Y por acá dice, la hija de la tía Marta, dice, que qué gusto le dio a la tía Marta escuchar a la vaquerita tan temprano, que le pongas la gema. Le patrocino esta hora para la tía Marta y barra libre. ¡Ay, no más! Claro que sí, vámonos, vámonos, mi gente bonita, porque no, hombre... Aquí andamos con todo. Este miércoles 24 de junio, aquí andamos con toda la actitud, claro que sí. Vámonos con esta ahorita patrocinada ya de parte de la hija de la tía Marta, para la tía Marta, es barrita libre. Y vamos a darle inicio a esta ahorita de patrocinio con la gema. Hoy no más. Vámonos, mi gente bonita, es barra libre.

ladrar algo en lugar de tomar café, me dio sed de la peligrosa con este temita. Ay, jefa de Bandolero Radio, amanece con todo también la jefa de Bandolero Radio. Eso es todo, jefa.

Ahí quedó complacida la tía Marta con ese temita. Aquí le damos inicio a esta horita de patrocinio allá de parte de la hija de la tía Marta para la tía Marta, y es barrita libre. Así es que pídale, gente bonita, porque esta mañana queremos que se nos vaya como agua. Claro que sí. Vámonos, vámonos con este temita que nos lo está pidiendo, nos lo pidió el temerario. Creo que sí, o ya se equivocó la vaquita. No, no, no. El temerario de Austin, Texas nos pidió este temita. ¡Vámonos!

complacido el temerario de Austin Degas con ese temita que puso a llorar al Catrín, pero él dice que la va a esperar y un día será para él para siempre, pero espérela sentado, Catrín, para que no se canse. Por acá dice el temerario de Austin Degas, dice muchas gracias, Bacarita, y gracias a la patrocinadora, claro que sí. Es barrita libre, para que pidan, es barrita libre. Por acá dice, ahí viene el tema de Normita, dice, con el permiso de la hermosa patrocinadora. Claro que sí, por acá está la chica Varela. Ay, ay, ay, chica Varela dice, buenos días, Vaquerita. Hoy vino más temprano, qué bueno. Dios la bendiga, Vaquerita. Aquí estamos, chica Varela. No, hombre, cada día venimos más temprano mañana. A lo mejor vengo como a las 4 de la mañana, mi gente bonita, porque, hombre, cada día estamos viniendo más temprano, ¿verdad? No, no, no, ya mañana regresamos a nuestro horario normal, pienso yo, a las 2 de la tarde, pienso yo, pero si no, aquí estamos, y aquí están todos bien pegados a Bandolero Radio. Por acá está el buen amigo, el R8, y compañero, dice, buenos días a todos, aquí estamos en sintonía, bien, bien amanecidos como los borrachos. Saludos, saludos al Catrín. Así andamos bien amanecidos por acá. No, hombre, aquí andamos al millón, buen amigo R8. Ahí está saludando al Catrín. Por acá dice la hija de la tía Marta. ¡Ay, no más! Ya la tía Marta trae el repertorio, dice. La tía Marta quiere la venia bendita, noches eternas. Corazón mágico con la maquinaria. Claro que sí. Ahorita la vamos a complacer a la tía Marta. Ahorita la vamos a complacer. Vámonos, mientras buscamos esos temitas que nos está pidiendo la tía Marta, vámonos con permiso de la patrocinadora, este temita que nos lo pidió la hermosa Normita. ¡Vámonos!

Así es que aquí me quedaré como el Catrín Normita, sentada porque mi muñeco no viene a rogarme. Por acá dice el Catrín Méndez, dice, mendiga chaparra, hasta vas a creer que te voy a andar rogando. Pues tienes razón, mendiga. Cachetes de Kiko, si me traes arrastrando. No, hombre, Catrín, me mata toda una biblia el Catrín, arrastrando la comida. No, hombre. Y ensuciando el apellido. Por acá dice Normita, dice, el que le va a llegar es el gancha. Pues ya le perdis, Normita, ya le perdis. Vámonos, siguiente ahorita, vámonos. Es Barrita Libre y esto ahorita está patrocinada por la hija de la tía Marta para la tía Marta. Y vámonos con este temita allá saludando a la tía Marta.

quedó complacida la tía Marta con este temita, le dio a la Normita en el meritito corazón. Por acá dice Diana Pérez, dice, vaquerita, saludos para mis tíos, los Pérez, Manuel Pérez, Martín Pérez, Tilo Pérez y Rojaila Pérez. Ahí está Diana Pérez saludando a sus tíos que están en sintonía de Bandolero Radio, claro que sí. ¡No hombre, qué bonito siente la vaquerita cuando ya todos dicen somos bandoleros! ¡Eso es todo! Por acá tenemos un mensajito que no tiene nombre, pero dice, un saludito para la mejor locutora, la vaquerita, de su fan y favor me complace con la canción Las 4 de la mañana del viejo Paulino. Claro que sí, nombre, ahí está. Muchas gracias por ese saludito. Yo sé quién es mi fan, yo sé quién es. Saluditos, saluditos. Muchas gracias. Por acá dice Muñequita Lucy, dice, vaquerita, con el permiso de la patrocinadora con Yolanda del Río, se me olvidó otra vez, por favor y gracias. Claro que sí, ahorita te complacemos, Muñequita Lucy. Por acá dice la chica Varela, dice, aquí estoy, cante y cante con las de Doña Marta, están muy buenas, muy bonito repertorio, qué bonito, gracias, qué bonito gustos tiene. Claro que sí, aquí estamos con todo este repertorio de la tía Marta, pero es barrita libre, claro que sí, es barrita libre para que pidan sus temitas. Y vámonos con este temita que nos lo pidió la tía Marta, ¡vámonos! ¡Ay, ay, ay, tía Marta! ¡Anda con todo!

Ahí quedó complacida la tía Marta con ese temita. ¡Vámonos con este otro temita ya para la tía Marta! ¡Claro que sí! ¡Saludos, tía Marta y al tío Juan!

0: máquina. Dale.
1: Ay, quedó complacida la tía Marta con esos tres temitas de su repertorio, tía Marta. Dice Muñequita Lucy, dice Vaquerita, la tía Marta empezó la lumbre muy temprano. Sí es cierto, Muñequita Lucy. La empezó pero bien temprano la tía Marta. Eso es todo. Hay que vivir nuestro día al máximo. Por acá dice el Catril Méndez, dice Vaquerita, con el permiso de la patrocinadora y la tía Marta, por favor, la de es la mujer con su novio, es la mujer con su novio Alejandro Fernández, y saludos a toda la racita bella en sintonía, a toda la racita bella en sintonía, ánimo, ánimo, que ya es hora de vaciar botellas. Y vámonos, claro que sí, Catrina, ahorita lo vamos a complacer con ese temita, lo vamos a buscar. Por acá está Pérez, dice, saludos a la sobrina Diana y a Lunita. Ay, con el permiso de la patrocinadora, ponles tonto mi corazón de los Ávila. Y gracias, Vaquerita. Claro que sí, Pérez, ahí está saludando a Dianita y a Lunita. Ahorita lo vamos a complacer con ese temita. Y por acá está la tía Chiripa, dice, hola, Vaquerita. Bueno, buenos días, hermosa. Saludos, saludos. Claro que sí, ahí está el saludito de la tía Chiripa. Muy buenos días, tía Chiripa. Andamos vaquereando. Y vámonos, mi gente bonita, con este temita que nos lo está pidiendo mi fan número uno. Dice él que él es mi fan número uno. Saluditos, saluditos. ¡Vámonos! ¡Aquí está su temita!

anda con todo ese fan, anda con todo. Por acá tenemos mensajito del compa Cupi. No, hombre, aquí estaba queriendo también el compa Cupi. Dice, buenos días, mi vaquerita. Saludos para mi sobrino Catrín, Juanelas y el matador y el sheriff y el jodido de la presita. Hoy no más que rola. Hoy no más, compa Cupi. No, hombre, aquí en Bandolero Radio andamos al millón, claro que sí. Vámonos, vámonos con este otro temita que nos lo pidió Muñequita Lucy. Recuerden, mi gente bonita, esta ahorita está patrocinada allá de parte de la hija de la tía Marta. Es Barrita Libre y que pidan, pidan sus temitas.

complacida muñequita Lucy con ese temita. Y cómo no llorarlo, ¿verdad? No, hombre. Ojalá y de mí no se olvide mi muñeco y sí venga por mí, ¿verdad? Por acá tenemos mensajitos, dice la chica Varela. Dice, un saludo para doña Juana y don Trini y sus hijos de parte de mi papá. Muchas bendiciones para su familia que estiman mucho a mi papá. Él también los quiere mucho. Siempre me le dieron un taco y le brindaron su casa. Estamos muy agradecidos también. Ahí está la chica Varela saludando a los primos y a la tía Juana y al tío Trine, a toda la familia en especial. Y claro que sí, aquí don Toño Varela es bienvenido en Rancho Nuevo de la Cruz. Aquí tiene 1,000,000 de casas, don Toño Varela. Saludos a don Toño Varela y a doña Severina. Claro que sí, saluditos. Por acá dice el Catril Méndez, dice, saludos al tío Cupi, chulada de muñeco. Saluditos al Cherif, al Matador, al cuñado Fabián González y al jodido de la Presita. Ahí está ese saludito. Por acá dice la hija de la tía Marta, dice, nombre vaquita, ya muñequita Lucy nos puso a cantar con ese temita. Eso es todo, nombre, aquí nos ponemos a cantar, a bailar, a llorar, a reír, de todo aquí en Bandolero Radio. Ahí está muñequita Lucy, ya puso a cantar a la tía Marta y a la hija de la tía Marta con el temita que acaba de pasar. Vámonos con este otro temita. Ay, este me lo pidió el Catril Méndez, claro que sí, este temita me lo pidió el Catril Méndez. Vámonos con este temita allá para él.

quedo con Plácido, el Catril Méndez. ¿Quién no ha llorado por una mujer? Y por acá dice el Catril Méndez, el tío Cupi, vaquerita, el tío Cupi no llora por mujeres, dice. ¡Ay, compa Cupi! ¡Nombre, nombre, compa Cupi! Y por acá dice el compa Cupi, dice, mi vaquerita, un saludo para mi buen amigo Antonio Varela y mi compa Fabián González. Ahí está, ¿cómo que no llora por una mujer, compa Cupi? Ay, a ver si es cierto, ¿por qué no llora por una mujer, compa Cupi? Vámonos, vámonos con este. Por acá tenemos mensajito. Por acá tenemos un mensajito de la tía Marta, dice, de la hija de la tía Marta o la tía Marta. Dice, un clavo con otro y las playas con pescadores, por favor, vaquerita. Claro que sí, ahorita vamos a complacerla, vamos a buscar esos temitas. Y por acá dice Claudia Guillén de Venaditos, dice, hola vaquerita, buen día, ¿puedes poner la Suburban Dorada con los Huracanes, por favor? Claro que sí, Claudia Guillén, muy buenos días, ahorita te vamos a complacer con ese temita. Vámonos, vámonos para buscar estos temitas de la tía Marta, porque la tía Marta trae pura lumbre, puro veneno, Bandolero Radio, no importa el horario que sea, pero ella trae pura lumbre, puro veneno. Vámonos con ese temita allá para, nos lo pidió Pérez, saludando a Dianita y a Lunita. Claro que sí, vámonos.

Vacío con ese temita de los Ávila, el Pérez. Ahí quedó complacido el Pérez allá para Dianita y Lunita. Claro que sí, por acá tenemos mensajitos. No, hombre, aquí andamos, pero vaquereando al millón, mi gente bonita. ¡Qué bonito es lo bonito! Por acá dice el compa Cupi, porque le hice una pregunta y ya me la contestó el compa Cupi, que por qué no llora por una mujer, dice. Tiene razón mi sobrino Catrín, yo no lloro porque, ¿verdad, sobrino? Ahí nomás nos contestó el compa Cupi así. Tiene razón mi sobrino Catrín, yo no lloré, ¿por qué, verdad? Sobrino, ahí está la contestación. Por acá dice Normita, dice, con el permiso del patrocinadora, en un rato más con los bookies porfis, vaquerita. Claro que sí, Normita, ahorita te vamos a complacer con ese temita. Por acá dice la chica Varela, dice, por un hombre también se llora, vaquerita. El amor es bonito, pero se sufre y duele mucho, sí se llora por los dos. Claro que sí, chica Varela, también por un hombre se llora. Las mujeres también lloramos por un hombre, claro que sí. Y ahorita aquí estoy, llore y llore, porque no, hombre, mi muñeco dijo el Pérez, me aventó de la casa y vine a dar aquí con ustedes. No, hombre, no es cierto, pero sí se llora también por un hombre. ¿Por qué no se va a llorar? Por acá dice la hija de la tía Marta, dice, vaquerita, por favor, pones pajarillo para las peques de parte de su abuelita Marta. Claro que sí, ahorita vamos a complacerlo con ese temita. Por acá dice Diana Pérez, dice, vaquerita, con el permiso de la patrocinadora, saludos para mi esposo Emanuel con la canción de Cómo Pagarte de la Fe Norteña. Claro que sí. Y dice, saludos para los tíos que estamos escuchando los saludos. Somos puros bandoleros, claro que sí, hombre, aquí andamos puros bandoleros. Ahí está ese saludito, ahí está ese saludito de Diana Pérez. Y claro que sí, ahorita te complacemos con ese temita ya para tu esposo Emanuel, dijo el Catrín Méndez, chulada de muñeco. Claro que sí, ahorita te complacemos con ese temita. Vámonos, vámonos, mi gente bonita, porque vamos a complacer a la tía Marta con este temita que nos está pidiendo allá para la peque pajarillo. Vamos a ver si es este temita, porque nomás me mandó pajarillo y pues lo encontré así. ¡Vámonos!

complacida, quedó complacida la tía Marta allá para la peque de Meritito Venaditos. Claro que sí, por acá dice Claudia Guillén de Venaditos, dice gracias para mi abuelita, dice que gracias para mi abuelita, dile que ya se venga para México, que ya la extrañamos, ponle hay unos ojos con Eliseo Robles, claro que sí, nombre tía Marta, ya la extrañamos aquí en México, dice Claudia Guillén de Venaditos, ya la extrañamos acá en México a la tía Marta, claro que sí, ahí quedó ese temita. Y vámonos, mi gente bonita, vámonos con este temita que nos lo pidió la tía Marta. ¡Hoy no más! ¡Ay, ay, ay, tía Marta! ¿Cómo anda la vaquerita y usted pidiendo estos temitas? ¡No, hombre, tía Marta!

Brasil a la tía Marta, nombre tía Marta. Empezó la mañana con puro veneno, tía Marta. Por acá dice el compa Cupi, dice, mi vaquerita, ¿por qué llora? ¿Por qué lloran si hay hombres hasta en la vuelta de la esquina? No, hombre, compa Cupi, pero sí lloramos por los hombres, sí lloramos. Por muchas cosas lloramos por ellos. Dice el Catril Méndez, dice, el tío Cupi llora, pero no por mujeres, vaquerita. El tío Cupi llora porque quiere ir al kinder. Ahí está, compa Cupi, ya lo descubrimos por qué llora, porque quiere ir al kinder. Por acá dice el Cuerdas de Venaditos, dice, vaquerita, buenos días, ¿sí me puede complacer con la canción el 24 de junio? El mero día de San Juan Antonio Aguilar, por favor, vaquerita, que sea canción, esa canción me gusta mucho, y más hoy que es el día, gracias, vaquerita, saludos. Claro que sí, ahorita lo vamos a complacer con ese temita. Y por acá dice la chica Varela, dice, sí que vamos a llorar, es muy temprano con esas canciones, vaquerita, y cuando algo se queda en el corazón, se queda, es muy difícil de sacar, está muy bonita, nomás nos falta un cartón, ya de perdis, sáquese para dormir, están al 100, ahí está la chica Varela, no, hombre, que con esos temitas estamos al 100 o al millón, estamos al millón, ¿verdad, chica Varela? Vámonos, mi gente bonita, vámonos, porque esta ahorita ya casi se nos termina, esta ahorita patrocinada ya de parte de la hija de la tía Marta, para la tía Marta, mi gente bonita. La siguiente ahorita está libre, si alguien más la quiere patrocinar, aquí estamos, mi gente bonita, aquí estamos. Vámonos con este temita allá para la tía Marta.

0: la cita, la tía Marta, con ese temita. Hombre, mi gente bonita. Por acá dice el compa Cupi, dice, sí, mi vaquerita, tiene razón mi sobrino, es que el kinder hay unas muñecotas. No, hombre, tío Cupi, no, hombre, compa Cupi, no, hombre, ya hasta salió tío Cupi, ¿cómo ve tío Cupi? No, hombre, compa Cupi, anda con todo. Por acá dice Manuel Pérez, dice, vaquerita, con el permiso de la patrocinadora, ponte alarma enamorada con Chalino Sánchez y un saludo para toda esa raza bandolera radio y un saludo para Antonio Varela, el mero dueño del 20 de noviembre. Gracias, vaquerita. Claro que sí, Manuel Pérez. Ahorita te complacemos con ese temita. Vámonos, porque ya nos vamos. Y, bueno, no. La vaquerita no se va. Pero ya se termina esta hora de patrocinio de parte de la tía Marta. Hay que nos vaya diciendo con qué temita cerramos. Allá la hija de la tía Marta, o quiere que le demos otra horita, tía Marta. Hay que nos vaya diciendo. Vámonos con este temita allá para la tía Marta. Claro que sí, vámonos.
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quedó complacida Claudia Guillén con ese temita. Y vámonos con este otro temita, porque yo creo con este temita nos despidemos, mi gente. No, yo creo con este temita nos despidemos. Esta ahorita patrocinada ya de parte de la hija de la tía Marta. Este temita se lo dedica Claudia Guillén allá para la tía Marta, dice ella, para la abuelita Marta. Claro que sí, vámonos. O a ver si nos llega un mensajito de la hija de la tía Marta para que nos vaya diciendo, vámonos. Este es para usted, tía Marta. Hoy no más, tía Marta. Este temita es para usted de parte de Claudia Guillén.

¡Ay, quedó, ay, quedó ese temita ya de parte de Claudia Guillén de Venaditos para la tía Marta! Y claro que sí, con este temita ahora sí vamos a cerrar esto ahorita de parte de la hija de la tía Marta para la tía Marta. ¡Estamos libres, mi gente bonita! Si alguien quiere patrocinar esto ahorita, aquí estamos, mándenos mensajito y díganos con qué temita quiere que empiecemos ahorita de patrocinio y aquí le damos. Ahí vienen esos temitas que están pendientes, claro que sí, ahí vienen. Vámonos, con este temita cerramos esta hora de patrocinio. Muchas gracias, dice nomás la tía Marta, porque quiere imaginarse que anda acá por las calles de Venaditos, los polvos de estos caminos. ¡Ay, no más!

quedó complacida la tía Marta con ese temita, no, hombre. Y por acá dice muñequita Lucy, dice vaquerita, yo también quiero andar por esos polvos de Valle de San Juan. Ay, muñequita Lucy, pues véngase, véngase para acá, acá la recibimos. Claro que sí, muñequita Lucy. Vámonos, mi gente bonita, con unos mensajitos que tenemos por acá. Dice el compa Cupi, mi vaquerita y que el compa Cupi ya está viejito, quisiera tener la edad de mi sobrino. Ahí está el compa Cupi. Por acá dice la chica Varela, dice,

es, vaquerita, dice que es el hacendado de la Chicken Ranch y Rancho Nuevo. Es de él con toditado. Ya me la va a andar ay, no lo estrés. Pero sí lo vamos a llevar en taxi. Ah, ya no va a venir en bicicleta. Pero sí lo vamos a llevar en taxi porque ya no puede ir. Pero yo le digo que aquí le mandan sus saludos y le dé mucho gusto. Pero lo quiere. Muchos saludos para Manuel. Gracias. Ahí está ese mensajito. Claro que sí, Manuel Pérez. Ahorita te estamos. Ya tenemos ese temita. Alma enamorada. Dice, este teléfono escribe mal. Alma enamorada, este teléfono escribe mal. Claro que sí, ya lo tenemos ese temita. Vámonos, vámonos, porque tenemos varios temitas pendientes. Por acá dice el Catril Méndez, dice, no hombre, si el tío Cupi tuviera mi edad, se la pas... Ay, caray. Si el tío Cupi tuviera mi edad, se la pasaría chille y chille por méndiga chaparra. Ay, Catrín, ya ve, compa Cupi, si tuviera la edad del Catrín se la pasaría chille, chille por una chaparra. ¿Cómo ve, compa Cupi? Vámonos, vámonos, mi gente bonita, con este temita que ya tiene ratito que nos lo pidió la hermosa Normita. Aquí está, Normita, tu hermoso temita.

complacida y quedó complacida. Quedó complacida la Normita y por acá dice la hija de la tía Marta, dice, nombre vaquerita, esa Normita me hace recordar mis años maravillosos con esos temitas. Ahí está, nombre Normita, anda con todo la Normita. Y por acá nos vamos a ir con esta horita patrocinada, dice, vámonos por la otra hora patrocinada de parte de su tía Juanita para las peques. ¡Hoy no más, peques! Así es que alístense, peques, ¿con qué temita empezamos? ¡Ay, alístense, con qué temita empezamos! No, hombre, muñequita Lucy, con ese temita hasta le da ganas de echarse una chevechita a escondidillas. Despacito, muñequita Lucy, claro que sí, despacito. Vámonos, porque por allá hay que andar trabajando, muñequita Lucy, así es que a escondiditas, aviéntatela. Vámonos, mi gente bonita, vámonos, porque por acá nos vamos a ir con esta horita patrocinada de parte de la tía Juanita para las peques. Alístense, peques, porque ya nos vamos con esa horita patrocinada para ustedes. Vámonos con este temita. Allá, este nos lo pidió Diana Pérez, claro que sí, allá para su esposo Emanuel, con la canción de Cómo Pagarte de la Fe Norteña. Vámonos, esta canción lleva dedicatoria, Emanuel, de parte de tu esposa Diana Pérez para Emanuel. Claro que sí, chulada de muñeco, Emanuel.

complacida Diana Pérez con ese temita ya para Emanuel. Claro que sí, vámonos mi gente bonita, con este temita le damos inicio a esto ahorita de patrocinio ya de parte de la tía Juanita para las peques. Con este temita le damos inicio.

complacida las peques con ese temita. Por acá también está otra peque. Por acá está Vale Guillén, dice: buenos días, vaquerita. Un saludo para mi tía Juanita y mi tío José de parte de su sobrina Vale Guillén. Ahí quedó ese saludito. Ahí quedó ese saludito. Claro que sí. Vámonos, mi gente bonita. Vámonos. Porque esto ahorita está patrocinada de parte de la tía Juanita para las peques. Barrita libre. Claro que sí. Vámonos, mi gente bonita. Con este temita que nos lo pidió. Y hasta se me olvidó, mi gente bonita. No es cierto, Antonio Aguilar, el mero día de San Juan. El Cuerdas de Venaditos, creo, nos pidió ese temita. Vamos a checar si es cierto. El Cuerdas de Venaditos, claro que sí. Vámonos, porque este temita le gusta mucho y más hoy, el mero 24. ¡Vámonos!

¡Ay, quedó complacido el cuerdas de venaditos! ¡Claro que sí! Y vámonos, mi gente bonita, vámonos con otro temita que tenemos aquí ya listo. Allá para Manuel Pérez, que ya tiene ratito que nos pidió este temita. ¡Aquí está! ¡Vámonos! Y pidan temitas, peques, porque esto ahorita está patrocinado de parte de la tía Juanita.

¡Ay, quedó complacido Manuel Pérez con ese temita que nos estaba pidiendo! ¡Claro que sí! ¡Recuerden, gente bonita! ¡Es barrita libre que pidan! La tía Juanita invita para las peques. Así es que pidan sus temitas, que la tía Juanita, ella invita. ¡Vámonos, vámonos con este temita ya para las peques!

contrabandistas, claro que sí, allá saludando a las peques de Biotillos. Por acá dice Carmen, ay, ay, ay, dice Carmen Gámez de Venaditos, dice, buenos días, vaquerita, ¿me puedes complacer con la canción Tocando el Cielo de la Fe Norteña? Claro que sí, claro que sí. Aquí tenemos ya este temita, nombre Carmen Gámez, el lunes te vi que ibas a corre y corre para llegar a escuchar la vaquerita, te vi de lejos que ibas corre y corre. Por acá dice Claudia Guillén de Venaditos, dice, llegaron los juniors de caciques para Vale Guillén. Claro que sí, ahorita vamos a poner esos temitas. Por acá dice Muñequita Lucy, dice, vaquerita, con el permiso de las peques, al ver que te vas con el conchelo, por favor y gracias. Claro que sí, ahorita te complacemos con ese temita. Y por acá está Normita, dice, con el permiso de la patrocinadora Prisión de Amor con novedad norteña de Porfis, vaquerita. Claro que sí, ahorita vamos a complacerte con ese temita. Dice por acá Carlos Enrique Nava, dice, Ramiro de León, Artemio Peña Jr. Yo creo que es un temita, ahorita vamos a buscarlo, Carlos Enrique Nava, ahorita vamos a buscar ese temita. Por acá dice el Catril Méndez, dice, aquí seguimos, vaquerita, aquí seguimos bien pegados como la pochita potosina a la michelada, pero yo de Bandolero Radio, por favor, vaquerita, con el permiso de la patrocinadora, la de cama y mesa con los retoños, gracias, ánimo, ánimo. Claro que sí, Catril Méndez, no, hombre, ahí anda bien pegada la pochita potosina de las miches, no, hombre, también están pero buenas, Catril, están buenas. Vámonos con este temita que nos está pidiendo Carmen Gámez de Venaditos. Claro que sí. ¡Vámonos!

¡Ay, quedó complacida con ese temita! Carmen Gámez de Venaditos, y vámonos, vámonos, mi gente bonita, con este otro temita ya para Claudia Guillén de Venaditos, porque las peques están pidiendo, claro que sí. ¡Vámonos! Llegaron los juniors, ¡hoy no más!

¡Ay, quedó! ¡Ay, quedó ese guapanguito de llegar a los juniors de los caciques! ¡Claro que sí! ¡Vámonos con este temita que nos lo pidió con permiso de la patrocinadora Muñequita Lucy! ¡Con permiso de las peques y de la tía Juanita!

complacida, muñequita Lucy, claro que sí. Por acá dice Claudia Guillén de Venaditos, dice, le compré la muerte a mi hijo de Beto Quintanilla. Y por acá dice Vale Guillén, dice, vaquerita, otro saludo para mi tía Carmen Gámez, que ya se me puso celosa. Ay, Carmen Gámez, no te pongas celosilla. Vámonos, mientras buscamos este temita que nos están pidiendo las peques de Venaditos, vámonos con este temita que nos lo pidió Normita, vámonos.

normita con ese temita. Claro que sí, vámonos, vámonos, porque las peques nos están pidiendo este temita, claro que sí. Claudia Guillén nos está pidiendo este temita. ¡Vámonos!

0: pila con ese temita. Claudia Guillén de Venaditos, por acá tenemos mensajito de Araceli Gámez, dice, buenos días, vaquerita bonita, muchas gracias, Araceli Gámez. No, dice, buenos días, vaquerita bonita, con Lalo Mora, claro que sí, ahorita te vamos a complacer con ese temita. Vámonos, vámonos, mi gente bonita, con ese temita que nos lo pidió Carlos Enrique Nava.
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0: Gracias.
1: Ay, quedó complacido. Carlos Enrique Nava con ese temita. Claro que sí. Por acá está Alfredo Méndez, el Cúble. Dice, Cúble, pues Cúble. Dice, écheme una de Vicente Fernández. Bota de charro, Cúble. Claro que sí. Ahorita vamos a complacerlo con ese temita. Por acá está María de la Chicken Ranch. Dice, buenos días, Vaquerita. ¿Me podrías poner la canción de Dos Vicios para Barrera? Claro que sí, ahorita vamos a complacer la María de la Chicken Ranch con ese temita. Vámonos, mi gente bonita, con este temita que nos está pidiendo Araceli Gámez. Y ahí vienen los otros temitas, claro que sí, vámonos.

¡Ay, quedó complacida las peques con ese temita que nos estaba pidiendo! No, no, las peques no, Araceli Gámez, Araceli Gámez. Bueno, es la familia Araceli Gámez. Con ese temita, por acá dice Claudia Guillén de Venaditos, dice... El tío Borrachales de los Tucanes para mi tío Juan. Yo ya sabía para dónde iba de los Chabelitos, también para mi tío Juan Gámez. Estamos orgullosas de él, toda su familia. ¡Ahí está! ¡Claro que sí! Ahorita vamos a complacer esos temitas. Vamos a ponerlos, claro que sí. Recuerden, gente bonita, esta ahorita está patrocinada ya de parte de la tía Juanita para las peques. ¡Vámonos! ¡Vámonos, mi gente bonita! Con este temita que ya se le andaba olvidando a la vaquerita. Se lo pidió al Catril Méndez, claro que sí, de los retoños. ¡Vámonos!

¡Ay, quedó complacido el Catril Méndez con ese temita! ¡Vámonos, mi gente bonita, vámonos! Porque las peques están pidiendo este temita ya para el tío Juan, dicen ellas, que para el tío Juan. Dice... El tío borrachales de los Tucanes, para mi tío Juan. ¡Vámonos!

complacido, claro que sí, con dedicatoria ya para el tío de las peques, claro que sí, nombre, y el Catrín ya estaba bailando con todo. Vámonos con este temita ya también para el tío de las peques.

complacido, claro que sí, con ese temita. Y vámonos, mi gente bonita, vámonos. Porque, no, hombre, ya casi nos vamos, mi gente bonita, ya casi nos vamos. Con este temita que nos lo está pidiendo de la fe. Me lo está pidiendo Carmen, claro que sí. Carmen Gámez de Venadito dice, buenos días, la que te me puedes poner Bocho sin gas de la fe norteña. Vámonos con ese temita.

0: ¡Ay, quedó complacida! ¡Claro que sí! Muchas gracias a la tía Marta, a la hija de la tía Marta y a la tía Juanita por estas dos horitas patrocinadas. ¡Claro que sí, Mari de la Chicken Ranch! ¡Ahí viene tu temita con el buen amigo el cachorro! Yo ya me despido, pero aquí está el temita de María de la Chicken Ranch. Ahorita lo vamos a poner, ¡claro que sí! Ahorita lo vamos a poner, ¡claro que sí! Yo me despido, muy buenas tardes y muchas gracias a estas hermosas patrocinadoras, la hija de la tía Marta y la tía Juanita. Dios les bendiga y muchas gracias a cada uno de ustedes que está bien pegado de Bandolero Radio. Muchas gracias, Dios le bendiga. Con este temita yo me despido, que nos lo pidió Claudia Guillén de Venaditos, si puedes, de Los Pescadores. Con ese temita yo me despido. Y claro, ahí viene el buen amigo el cachorro para que le pidan temitas, se los amontonen y lo pongan a trabajar, mi gente bonita. Muy bonito día para todos ustedes. Y claro, recuerden que hay que vivir nuestro día al máximo, al millón, porque gracias a Dios todos los días abrimos nuestros ojitos, nos ponemos de pie con la bendición de Dios. Así es que a vivir nuestro día al máximo. Muy buen día para todos. Yo me despido con este temita. Muy buenos días. Buenos días para todos. Y buenas tardes allá hasta Estados Unidos. Claro que sí.
1: Se llama Si Pudiera.

0: Bueno, buenos días, mi gente. Buenos días, ya. Buenos días. Buenos días para los que están aquí en mi México lindo. Y buenas tardes para los que están en la Unión Americana. Y aquí estamos ya, mi raza. Ahí para echarle con todas las ganas del mundo, mi raza. Ahí para que se reporten y pidan todos sus temitas, mi raza. Aquí estamos ya. Y vámonos con esta oración del inmigrante. Ahí para todos los inmigrantes que le andan batallando allá en la Unión Americana. Y vámonos.
1: Oración del migrante. Padre nuestro, tú que sabes la necesidad que tengo, tú que sabes todo lo que he dejado atrás, las personas que amo, los lugares en los que crecí, mis amigos, mi hogar y mi familia. Padre mío, tú que sabes del largo camino que recorrí, todo el frío y sufrimiento que éste me trajo. Todas las noches en busca de un trabajo, un techo y un pan. Padre, llena mi alma con un poco de calor, ya que tú sabes de horas interminables, de las noches en vela, para poder llevar comida a mi familia. Señor, te pido que cuides a mi familia en mi ausencia y que me protejas en estos nuevos caminos, ya que migré por necesidad. Cuídame y no me dejes caer en tentación. Amén.
0: Amén. Claro que sí, por ahí quedó la oración del inmigrante, por ahí quedó la oración para todo el inmigrante que le anda batallando allá en la Unión Americana. Y vámonos con este temita del cachorro. Y aquí estamos ya, mi gente, aquí estamos ya. Pídanle todos sus temitas que quieran escuchar, mi gente. Aquí está el cachorro ya para complacerlos como se lo merecen. Y saluditos a toda la racita que está en sintonía, el bandolero rango. Saluditos, mi

Claro que sí, mi gente, aquí estamos ya. Y por acá tenemos mensajitos y por acá se está reportando Carlos Enrique Nava y dice Ramiro de León. Artemio Peña Jr., porfa, para toda la raza de Ibarras Construction. Claro que sí. Y por acá está reportando la Caballeranga y dice, mi querido cachorrito, buenos días, buenas tardes, Caballeranga. Pues ustedes son tardes. Y dice que este nuevo día te traiga sonrisas, abrazos y momentos inolvidables para ti y tus seres queridos. Muchas gracias por ese mensajito, Caberanga. Y por acá dice Muñequita Lucy, dice, buenos días, cachorro, bendecido día. Ahí igualmente, y dice, por favor, con Ricardo Arjona mojado. Gracias, claro que sí, Muñequita Lucy. Y por acá dice Goyo de Villa de Reyes, dice, buen día, ¿me puedes poner la canción de Voy a Amarte de los Perdidos hasta el Rosario, Villa de Reyes? Claro que sí. Y vámonos con este temite para Alfredo Méndez, el que hubo, le que había quedado pendiente aquí con la vaquerita. Y vámonos a aventar ese temita de Vicente Fernández, Las Botas del Charro, y suéltala.

0: Por ahí quedó complacido Alfredo Méndez, el que hubo le con ese temita. ¿Y por qué está reportando la tía Chiripa y dice: hola, mi cachorrito, muy buen día para ti, saludos? Claro que sí, tía Chiripa. Y vámonos con este temita para Carlos Enrique Nava, que lo estaba pidiendo, que se llama con Ramiro de León, Artemio Peña Jr. Y vámonos con ese temita para Carlos Enrique Nava. Y vámonos con ese temita y suéltala, cachorro.
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0: Gracias. Cuatro regias.
1: Por ahora no siete.
2: ¿Por qué ese temita de Artemio Peña Junior, Ramiro de León? Claro que sí. Y por acá se está reportando Blanquestela y dice: buenos días, cachorros, el oso del Grupo Liberación, feliz ombligo de semana para ti, todos en sintonía. Claro que sí. Y por acá está reportando Carmen Gámez de Venaditos, dice: buenos días, cachorro, ¿me puede poner el corrido del padre Julio con Marco Flores y la banda Jerez, por favor? Claro que sí, Carmen, ahorita la complacemos. Y vámonos con este temite para Muñequita Lucy, que le estaba pidiendo, que se llama Ricardo Arjona, que se llama Mojado. Y vámonos con ese temita. Y saluditos a toda esa racita que está en sintonía el Bandolero Radio. Y vámonos y suéltala.

¿Por qué ese temita de mojado de Ricardo Arjona? ¿Por qué quedó complacida? ¿Por qué quedó complacida, muñequita Lucy? Por acá se está reportando la tía Ángela y dice, ponme los años que yo tengo con Miguel y Miguel. Claro que sí, tía Ángela, ahorita la complacemos. Y vámonos con este temita para Goyo de Villa de Reyes, que lo estaba pidiendo, que también había quedado pendiente con la vaquerita. Y vámonos, que se llama Voy a amarte de los perdidos. Y vámonos y suéltala.

¿Por qué ese temita de los perdidos de Sinaloa? Voy a amarte, por ahí quedó complacido. Por ahí quedó complacido Goyo de Villa de Reyes con ese temita. Y por acá se está reportando el compa Cupi. Dice: buenos días, mi cachorro. Saludos para mi sobrino Catrín y el Juanelas y el jodido La Presita. Claro que sí, por acá el saludito del compa Cupi. Y vámonos con este temita que estaba pidiendo la Estela, que se llama Celoso del Grupo Liberación. Y vámonos. ¡Y suéltala!

Por aquí ese temita de celoso del Grupo Liberación, por ahí quedó complacida Blanquestela con ese temita. Y vámonos con este temita que le está pidiendo Carmen Gámez de Venaditos. Y vámonos, que está pidiendo el corrido del Padre Julio con Marco Flores y la banda Jerez. Y vámonos con ese temita. Y suelta la cachorro que ya sabe caminar.

¿Por qué se temita el padre Julio Marco Flores y la Jerez? Claro que sí. ¿Por qué quedó complacida Carmen Gámez de Venaditos? Claro que sí. Por aquí dice el Catrín, dice: buenas, buenas, mi cachorro. Aquí seguimos pegados como abejas al panal de Bandolero Radio, mi muñecazo. Saludos al tío Cupi, chulada muñeco. Y porfa, mi cachorro, la de broche de oro con los Tracalosa. Gracias y ánimo, que ya casi es viernes. Claro que sí, vámonos. Con este temite ahí para la tía Ángela que lo estaba pidiendo. Los años que yo tengo con Miguel y Miguel, y vámonos y suéltala.

Por acá ese temita de Miguel y Miguel, los años que yo tengo, y vámonos con este temita para el Catrín, que lo estaba pidiendo, que se llama Broche de Oro con la Tracalosa, y vámonos y suéltala.

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Chiquita bebé, hoy nomás el Catrín anda bien enamorado, mi raza.

Claro que sí, ¿por qué ese temita? ¿Por qué tan complacido el Catrín con ese temita? Y por acá dice Fabián González, dice, buenas, DJ, buenas tardes. Sobreviviré con la arrolladora Porfis y gracias, nomás porque el cuñado sacó la banda, claro que sí. Y por acá dice Normita, dice, por acá está reportando y dice...

Por ahí con ese temita de la arrolladora Banda Limón, que se llama Sobreviviré. Y por acá vámonos con este temita para Normita, que se llama El Aventurero con Elegantes de Jerez. Y vámonos y suéltala.

Claro que sí, ¿por qué ese temita del aventurero de los elegantes de Jerez? Claro que sí, vámonos con este temita de Moi Bobadilla que se llama Tus Mentiras y suéltala.

¿Por qué se temita de muy bobadilla tus mentiras? Claro que sí, vamos a tener una horita, mi raza, una horita, pero de pura música loca, pura música de bachata y rock en español. Ahí para que se reporte la tía Chiripa con su repertorio. ¿Y por qué dice el terror? Dice, buenas tardes, mi cachorro, si ¿sí me puedes complacer con la canción de los Tucanes de Tijuana? Ya descubrieron mi pista, mi cachorro. Claro que sí. Y vámonos a iniciar la horita de patrocinio. Va a ser pura música loca, mi raza, pura música loca. Vamos a empezar con este temita de Magneto que se llama Vuela, Vuela y Suéltala.

Por aquí ese temita de Magneto, vuela, vuela. Y vámonos con más temitas, mi raza. Es pura música loca, mi raza. Es para que se aloque la raza. Y vámonos con este temita de Luis R. Conríquez, que se llama De Fresa y de Coco. Y suéltala.

0: haciendo? Luis R.
1: ¡Tracas! ¡Compa Edgardo! ¡Jalados, compa Darey!
2: ¿Para qué ese temita de fresa y de coco de Luis R. Conríquez? ¿Y por qué dice la tía Chiripa? Dice, con permiso al patrocinador, pero ponme esta con Gloria Trevi. Ábranse. ¿Y por qué esa normita dice clavado en un bar de mana, porfis? Con el permiso del patrocinador. ¿Y por qué se está reportando el terror y dice, ponme esta, mi cachorro, Villie Jean? ¡Claro que sí! ¡Claro que sí! ¡Vámonos con este temita! Con este temita de Gloria Trevi, que lo está pidiendo la tía Chiripa, que se llama Ábranse y Suéltala. Y recuerden, mi raza, puro temita loco, raza.

0: ¿Por qué ese temita de Gloria Trevi? Ábranse, por aquí quedó complacida. La tía Chiripi, ¿por qué ese blanque? ¿Por qué ese normita dice danza Kuduro Don Omar, porfis? ¿Y por qué ese Blanquestela dice propuesta indecente de Romeo Santos? ¿Y por qué dice Dulce dice cachorro con permiso de la patrocinadora ponte sin pijama de Becky G? ¡Claro que sí! Y vámonos con este temita ahí para Normita que le estaba pidiendo, que se llama Clavado en un bar de maná. Y vámonos, y por qué se la tía Chiripa y dice, y luego quiero esta con el permiso del patrocinador, la chiclona de peso pluma y Tito doble P. Hoy nomás la tía Chiripa. Y vámonos con ese temita para Normita que le estaba pidiendo la de Clavado en un bar de maná, y vámonos y suéltala.
1: ¡Oye!

¿Por qué ese temita de Maná clavado en un bar? ¿Y por qué dice el Catrín, dice mi cachorro Mix? Por favor, con el permiso de la del patrocinio de la hora loca, la de Bailando Bachata con Chayenne. Gracias, muñeco, y ánimo, ánimo, que ya me dieron ganas de vaciar botellas con estas rolas. Claro que sí, Catrín. ¿Y por qué dice la tía Marta? Dice, buenas tardes, ¿me puede poner afuera de Caifanes? Gracias, claro que sí. ¿Y por qué dice Fabián González? Dice, DJ, con permiso de la patrocinadora, adicto con Prince Royce y Mar Anthony, porfa, y gracias, claro que sí. Y vámonos con este temita ahí para el terror que me lo estaba pidiendo, que se llama Ville Jean Michael Michael Jackson. Y vámonos y suéltala.

¿Por qué ese temita que estaba pidiendo el terror? Hay una disculpa, mi raza, porque no sé muy bien pronunciar esos nombres, están medio raros, mi raza. ¿Y por qué dice Muñequita Luz y dice Cachorro con el permiso del patrocinador con Talía Arrasando, por favor y gracias? ¿Y por qué dice la tía Marta, dice Cachorro con permiso del patrocinador puede poner el muelle de San Blas con mana para Juanita, gracias? Y vámonos con este temita que le estaba pidiendo, Normita, que se llama Danza Kuduro de Don Omar, y vámonos y suéltala.

0: Onyx.
1: ¿Por qué se temita de Don Omar? ¿Y por qué dice, la tía Chiripa y dice, ¿pa' qué me buscan? Si ya saben cómo soy de colada, me tiran el mero corazón. Y por acá dice el Catrín, dice, que la mano arriba con un taco duro. No, hombre, vámonos con más temitas. Vámonos con este temita ahí para Blanquestela que se llama de Romeo Santos, propuesta indecente, y suéltala.
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0: Por ahí quedó ese temita de Romeo Santo, propuesta indecente. Por ahí quedó complacida Blanquestela. ¿Y por qué sea el terror? Dice, cachorro, si me puedes complacer con la canción, se me paró el taxi, claro que sí. ¿Y por qué se la te chiripa? Dice, y para saludar a mis hijas, Neji, Susi y Nati, Natasha, con esta canción bachata con Dareyes de la Sierra, porfis, y disculpas para todos. Claro que sí, vámonos, con este temita para Dulce que le estaba pidiendo, que se llama Sin Pijama de Becky G. Vámonos y suéltala. Puro tema loco, raza, puro tema loco.
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¿Por qué ese temita de Becky G, Nati, Natasha sin pijama? Claro que sí, vámonos con este temita para muñequita Lucy, que se llama Talia Arrasando. Vámonos y suéltala.

¿Por qué ese temita de Talia arrasando? ¿Y por qué dice la jefa de Bandolero Radio? Dice, cachorro, por favor, con Mark a Tony. Vivir la vida, ay, por favor. ¿Y por qué esa Normita dice, yo quiero baila de Ivy Ken, con permiso del patrocinador, gracias? ¿Y por qué ese Dulce dice, eres mía de Romeo Santos? Y vámonos con este temita para la tía Chiripa que le estaba pidiendo la chiclona de Peso Pluma. ¡Y suéltala!

¿Por qué se temita? Chiclona de Peso Pluma y Tito Doble P. Y vámonos con este temita para. Vámonos con este temita para. Para el terror que me lo estaba pidiendo, que se llama. Se me paró el taxi. Vámonos y suéltala.

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García. Por acá ese temita. Y vámonos, vámonos con este temita para la tía Marta que se llama en el muelle San Blas con Maná. Y vámonos, y suéltala.

¿Por qué ese temita de Maná en el muelle de San Blas? ¿Y por qué dice Ani Méndez? Dice Cachorrito, con permiso a la patrocinadora. Cuando calienta el sol con Miguel, Luis Miguel, gracias. Y vámonos con este temita que me lo estaba pidiendo el compa Catrín, que se llama... ¿Dónde está ese temita? Que se llama Bailando Bachata con Cheyenne. Y vámonos, porque después se me queda ese temita del compa Catrín atrás. Y vámonos, y suéltala.

Por eco ese temita de Chayenne bailando bachata. Y vámonos con este temita que le está pidiendo la tía Chiripa con los Dareyes de la Sierra, Macha. Y vámonos y suéltala.

Porque ese temita de marcha de Daréis de la Sierra. Y vámonos con este temita para la jefa de Bandolero Radio, que se llama Mar Antoni, Vivir la Vida. Y vámonos y suéltala.

¿Por qué ese temita de Marco Antonio y vivir la vida? Y dice por acá las Zacatecanas, Catalina Rosario, y dice, saludos a la jefa de Bandolero Radio. Y por aquí dice Muñequita Lucy, dice, la jefa anda con todo. Claro que sí anda con todo la jefa de Bandolero Radio. Y vámonos con este temita para la tía Marta que me lo está pidiendo afuera de calle Fanes. Y vámonos con ese temita. Y vámonos y suéltala.

0: Claro que sí, por ahí quedó Cafeines afuera. Y vámonos, por aquí dice la tía Marta, dice, vámonos a seguirle, yo la patrocino con el mismo tema de música. Por acá la tía Marta, vamos a tener una horita con ella, mi raza, de la misma música que estaba ahorita, mi raza. Y vámonos a cerrar con este temita que se llama Gente de Zona, La Gozadera. Y vámonos. Con este temita cerramos esa ahorita de patrocinio. Muchas gracias por eso ahorita. Que Diosito te cuide y te bendiga por donde quiera que andes y que te multiplique. Y con esta cerramos.
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0: ese temita, gente de zona, la gozadera, con ese temita damos por finalidad la horita de patrocinio. Y por acá dice Alejandro Briseño, dice, buenas tardes, por favor, ¿puedes complacer con la canción Kilómetro de los Galigaris? Claro que sí. Y por acá tenemos algo del terror, a ver qué dice.
1: Por ahí, mi cachorro, ¿puedes poner la de los Tucanes de Tijuana? Ya descubrieron mi pista secreta. Ay, porfa, mi cachorro, y suéltala, cachorro.
0: Claro que sí, nomás que tenemos esta ahorita patrocinada ahí con la tía Marta de la misma música. Y por acá dice la tía Marta y dice, empezamos esta hora con Yo No Sé Mañana de Luis Enrique. Y por acá dice Blanquestela, dice, cachorro, con el permiso de la tía Marta, ponle Clona de Karol G. Claro que sí, vámonos con este temita para iniciar la ahorita patrocinio con la tía Marta. Y suéltala.

0: acá ese temita, por acá ese temita. Con ese temita iniciamos y por acá se está reportando el Tiliches y dice: saludos, DJ. Una rosa fiesta de En América con Chayanne. ¡Claro que sí! Y vámonos con este temita. Ahí para que me haya quedado pendiente. Que se llama Ivy. ¿Quién? Yo quiero bailar. Me lo había pedido. Me lo había pedido Normita. Y vámonos con ese temita. Y suéltala.
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Por ahí quedó complacida Muñequita Lucy con ese temita. Ah, no, por ahí quedó complacida Normita con ese temita. Y vámonos, ¿y por qué dice la jefa de Bandolero Radio? Dice Cachorro, con permiso de la patrocinadora Conceli Cruz, la vida es una carnaval, es un carnaval para que se la bailen las Zacatecanas, por favor y gracias. Claro que sí. ¿Y por qué sean las Zacatecanas? Catalina Rosario dice, Magneto, vuela, vuela, con el permiso de la hermosa patrocinadora. Y dice por acá, la tía Marta la vea patrocinadora y dice, póngase una de las Pitbush y Enrique Iglesias, claro que sí. Y vámonos con este temita ahí para, Dulce que me lo estaba pidiendo, que se llama de Romeo Santos, Eres Mía, y vámonos y suéltala.

¿Por qué ese temita de Romeo Santos, Eres Mía? ¿Y por qué es el Catrín, dice mi DJ Cachorro Mix? Con el permiso de la patrocinadora, por favor, la de Todavía con la Factoría. Gracias, mi DJ Cachorro. Y ánimo, ánimo, que ya hasta parece viernes. Claro que sí. ¿Por qué ese Juan Gámez? Porque está reportando y dice... Écheme esa de vuela vuela con Magneto. Claro que sí. Y vámonos con este temita. Vámonos a aventarle este temita a Ani Méndez, que me lo estaba pidiendo, que se llama Cuando Calienta el Sol, de Luis Miguel. Y vámonos con ese temita y suéltala.

Pero quedó complacida Annie Méndez con ese temita de Luis Miguel, Cuando Calienta el Sol. Y vámonos con este temita, que me le estaba pidiendo Blanquestela, que se llama la de Karol G. Y vámonos con ese temita y suéltala.

Por acá ese temita de Karol G, vámonos con más temita, mi raza, vámonos con este temita que me lo estaba pidiendo el Tiliches, que se llama Chayenne, Fiesta en América, y suéltala.

¿Por qué ese temita de fiesta en América de Chayenne? ¿Por qué quedó complacido el Tiliches y por qué esa muñequita Lucy dice? Con permiso de la patrocinadora Conash, estés donde estés, por favor y gracias. ¿Y por qué se la ve patrocinadora la tía Marta? Dice, la playa con la oreja de Van Gogh, gracias. Y por aquí sale la tía Chiripa, dice, cachorrito, puedo pedirte esta con los... Con el permiso de la patrocinadora, el triste con Zacarías Ferreira. ¡Claro que sí! Y vámonos con este temita, ahí para la jefa de Bandolero Radio que me lo estaba pidiendo, que se llama Celia Cruz, la vida es un carnaval, y vámonos. ¡Y suéltala!

Por ahí que ese temita, la vida es un carnaval de Celia Cruz. Y vámonos, con más temita, mi raza, vámonos. Con este temita que me lo estaba pidiendo de Magneto, vuela, vuela, me lo estaba pidiendo. Las Zacatecanas, Catalina Rosario. Oh, nos estaba pidiendo también Juan Gámez ese temita. Y vamos, pues vamos a aventárselo a los dos, mi raza. Y vámonos, con este temita, hay para Juan Gámez de Benedito, sí, hay para las Zacatecanas. Y vámonos con ese temita y saluditos a la bella patrocinadora, la tía Marta, que está patrocinando esto ahorita. Y vámonos y suéltala.

Por ahí que ese temita de Magneto, vuela, vuela. Por ahí quedó complacida la Zacatelicanas con ese temita. Y por ahí quedó complacido Juan Gámez con ese temita. Y vámonos con este temita que estaba pidiendo Dulce cuando me dirá Ñengo Vlog. Y vámonos con ese temita.

Por ahí quedó complacida Dulce con ese temita de Yengo Flow. Cuando me dirá, ay, vámonos con este temita que estaba pidiendo el Catrín, que se llama La Factoría, que se llama Todavía, y suéltala.

Por ahí quedó ese temita de la factoría que se llama todavía. Por ahí quedó complacido el Catrín con ese temita. Y vámonos con este temita que me estaba pidiendo Muñequita Lucy, que se llama Con Ash. Donde estés, y vámonos y suéltala.

Porque hay que dar ese temita de Ash, estés donde estés. Y vámonos, con este temita hay para la tía Marta, la vieja patrocinadora que se llama La Playa con la Oreja de Van Gogh. Y vámonos, y suéltala.

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Por eso ese temita de la oreja de Van Gogh, la playa. Por ahí quedó complacida la bella patrocinadora, la tía Marta. Y vámonos con este temita que se llama El Triste de Zacarías Ferreira. Ahí para la tía Chiripa y vámonos y suéltala.

que ese temita de Zacarías Ferreira, el triste, y vámonos con este temita para la bella patrocinadora Enrique Iglesias, cuando me enamoró, y vámonos, y suéltala.

0: Por aquí ese temita de Enrique Iglesias cuando me enamoró. Y vámonos con este temita, mi raza. De Pitbull que se llama. Vámonos con ese temita y suéltala.
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Claro que sí, por ahí que ese temita de Pitbull, claro que sí. Y vámonos con este temita vamos a cerrar de que en el muelle de San Blas. Con este temita cerramos, mi raza, porque aquí está el R8, ya está para darle con todo, mi raza. Ya está para darle con todo aquí, mi racita, y muchas gracias a la tía Marta por eso ahorita patrocinio, que Diosito me la cuide, me la bendiga por donde quiera que ande. Y bueno, mi raza, pues con este temita yo me despido, mi raza, con el de Mana en el muelle de San Blas. Porque aquí ya está el compa R8 para darle con todo, mi raza. Y bueno, fue un gusto estar aquí con ustedes en Bandolero Radio. Que tengan una bonita tarde, mi raza. Nos vemos, mi raza.

sí, ándale. Dale, muy buenas tardes, señoras y señores. Ya estamos listos por acá, preparados, saludándolos. Un amigo y un servidor, el Errocho, la paradita, sí, señor. Estamos ya con ustedes. Bienvenidos, hombre, a toda la raza que esté en sintonía. Le mandamos su cordial saludo. Hoy ya miércoles 24 de junio del año 2026. Este mes va rapidito también. Ya los estamos saludando. Así es, la cordial invitación para que nos acompañe estas tres horas que vamos a estar con ustedes. Tenemos las tres horas libres, por si alguien las busca, las quiere patrocinar, ya sabe que estamos a la orden. Le mandamos un cordial saludo a toda la raza, a toda la gente que anda por allá trabajando, en la Unión Americana, a la gente que anda por acá en México. Le mandamos un cordial saludo, sí señor, la mejor de la vibra, la mejor de las suertes para todos y cada uno de ustedes. A la gente que ya está por allá en caseta, a la gente que ya está en la hora de la comida, aprovechito, le mandamos su cordial saludo, hombre. Súbale todo a la bocina que se escuche, Bandolero Radio. Aquí estamos ya listos y preparados para escribir un capítulo más.

0: cómprale.
1: Para mi compa, Juan Gámez de la raza de Venadito, le mandamos un cordial saludo. Y para mi compa, Horacio Alvarado, nombre a toda la racita, le mandamos su cordial saludo. Y señora, hay que ponernos alegres hoy en esta tardecita. Hay que ponernos contentos, sí señor. Dicen que la música es la mejor medicina para que se nos suba el ánimo, el autoestima, sí señor. Y ya se la sabe, este es puro Bandolero Radio. Y señor, estamos ya preparándonos y listos ya. A sus órdenes, tenemos 3 horas de libres por si las gustan patrocinar. Para que la patrocine, sí señor. Vámonos con el siguiente tema, Bandazambo. La música de Sisto Niño Junior.

música tronando. Viene bonito, ya estamos calentando motores, ya estamos atizándole a la chimenea para que las cacerolas, no hombre, estén al puro rojo vivo. Reventarles pura música de la buena, sí señor. Por eso les la cordial invitación para el día de mañana, ya se la sabe, a las 12 del mediodía, hora México, se estará llevando a cabo la rifa que está pendiente con ustedes para que esté bien ahí al margen y para que corra la voz las personas que no saben, a todas las personas que se registraron, a todos los bandoleros, a todos los papás, hombre, muchísima suerte para el día de mañana a las 12 del mediodía, si Dios quiere, se estará llevando a cabo la rifa para que todos estén en sintonía. Le estamos ya haciendo la cordial invitación para el día de mañana, barrita libre, de igual manera tenemos estas horas libres aquí con un horario de un servidor, el amigo Le Rocho, la paradita. Vámonos con el siguiente tema para que sigan allá disfrutando de la buena música de Bandolero Radio, sí señor. Ahí para mi compa Rubén Torres, hasta Arlington, échele ganas, viejona.

0: señor. Ahí está la música para todos y cada uno de ustedes. Le mandamos un cordial saludo a mi compa Juan Gámez, la raza de Venaditos, hasta allá, hasta la Unión Americana, hasta Yulis, Texas. A toda su familia, a todos allá, compañeros de trabajo, le mandamos un cordial saludo con este bonito tema. Vámonos de un ave para que vuele.
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0: Y sí, señor, y échese un grito, me compa Juan, y arriba, Venadito.

Hoy no más, sí, señor. Qué temazo. Vamos a seguir avanzando, mandándole cordial saludo a toda la raza que está en sintonía, hombre. Mande su mensaje por vía WhatsApp, número de cabina, para mandarle su cordial saludo. Díganos de dónde nos está escuchando, para mandarle su cordial saludo. Y estamos saludando a la tía Chiripa, toda la racita que se está reportando. Que bueno, vámonos con el siguiente tema y aquí te lo presentamos.

Ay, no más, sí, señora, ahí está la música inyectándoles puro veneno musical. Vamos a seguir avanzando, estamos saludando a mi compa, Catrine. ¿Cómo anda ese muñeco? ¿De cuál juguetería se salió? Le mandamos su cordial saludo, dice mi R8, aquí andamos, aquí seguimos, andamos. Estamos bien pegados como el jinete al toro y nomás a Bandaleo Radio. ¡Ánimo! Ya casi es viernes, ¿no, hombre? Ya estamos ya hacia... A ese día, mi compa Catrín, que sueña con que sea el viernes, le mandamos su cordial saludo. Vámonos con este bonito tema, ya lo tenemos en puerta. Se llama El Venadito con Valentín Elizalde. El barrio está libre para que pidan sus temas. Tenemos esas 3 horas.

0: Y señor, hombre, yo quisiera ser ese venadito. Para Claudia Guillén de Venadito le mandamos su cordial saludo, sí señor.
1: Sí.

Salcedo de San Diego de la Unión. Muchísimas gracias. Para la familia Mendiola López, y señor. Ándele, así de esta manera, pues estamos dando inicio, ya estamos calentando motores, ya está reportando por acá también, hombre. Muchísimas gracias a Catalina la Zacatecana, orgullosamente de por allá de Zacatecas, radicando en Arlington, Texas. Dice, aviéntese esta hora y empiece con este bonito tema, con Charros Valientes, y enseguida con Corazoncito Tirano, con Chalino Sánchez, Barrita Libre. Entonces vamos a dar inicio con su hora patrocinada, ya a la hora de compromiso. Muchísimas gracias. Que Dios se lo multiplique, hombre, con muchas bendiciones, sobre todo mucha salud, mucho trabajo, allá donde quiera que ande, por allá en Arlington. Muchísimas gracias a Catalina las Zacatecanas. Sí, señor, vamos a iniciar con su hora de compromiso, su hora patrocinada. Muchísimas gracias al apoyo a Bandolero Radio, de igual manera, Barrita Libre, para que pidan sus temas. Las siguientes dos horas las tenemos libres también. Si las gustan patrocinar para que no se las gane, repórtese para apartarle su hora. Entonces vamos a iniciar, ¿qué les parece? Viejitas y viejitos, señoras y señores, muchachas y muchachos, niñas y niños, prepárense, porque le vamos a descargar una descarga musical para todos y cada uno de ustedes. 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Iniciamos con su hora de patrocinio. Muchísimas gracias. Aquí iniciamos y aquí despuntamos hora. ¡Ay, no más, sí, señor! Se llama Charlos Valientes.

señor, no, hombre, vamos a prender el cerro. Aliste las cervezas, póngalas a enfriar, para que vamos a iniciar este bonito programa para ella, sí, señor. Para Catalina en especial, para Rosario, orgullosamente para allá de Zacatecas, radicando en Arlington, Texas. Barrita libre, para que pidan sus temas, sí, señor. Dice por acá mi compa el Catrín, hombre, esas zacatecanas son una chulada de muñeca, las criaturas. Saludos a esas bellas y hermosas muchachas, sí, señor. Ahí para mi madrina, la Caballeranga, le mandamos su cordial saludo. ¿Cómo anda? Bendecida tarde igualmente para usted, para mi compa Horacio Alvarado, le mandamos su cordial saludo. Barrita libre, vamos a seguir avanzando en el ambiente musical, tenemos este tema. De igual manera, saludando a la patrocinadora con este bonito tema, vámonos de un ape para que huele. Ahí para Verónica Quintero, le mandamos su cordial saludo.

Ay, no más, sí, señor. Y arriba, Zacatecas. Para Catalina, la patrocinadora, sí, señor. Vamos a seguir avanzando. Tenemos por acá mensajes, por acá saludos. Dice de parte de la Caballeranga. Dice con mucho respeto y admiración. Les envío saludos a estas hermosas patrocinadoras, las Zacatecanas, con su belleza y chulada. Nos llena de orgullo. Son las auténticas muchachas de Zacatecas, sí, señor. De parte de la Caballeranga, les mandamos su cordial saludo. Vámonos con este bonito tema, que se lo lleve el viento hasta la Sauceda. Saludando ahí para la señora Panchita, muchísimas gracias. Ahí para Fátima, la familia Mendiola López, con ese bonito tema. Ponle play. De igual manera, barrio.

Y sal tantito allí, Fátima, a la esquina para darte un besito por acá. Dice, vamos a seguir avanzando en el ambiente musical. Mi compa Horacio Alvarado, nombre, se fue a la sierra y se, ¿qué creen? Se encontró con un jabalí y aquí se lo vamos a tronar. Vamos a ponernos a bailar a ritmo de los ayudantes Eguas de Huacasco con el jabalí. Hoy nomás. Ahí para que se lo baile mi compa Horacio Alvarado.

Y señor, nombre, ahí está ese bonito tema. Espérame, compa. Ahora sí, Alvarado, le mandamos su cordial saludo, nombre, que se fue a la sierra y se encontró con un jabalito. Lo vamos a hacer carnitas, sí, señor. Agárrelo, mi compadre Alvarado, para que no se le vaya ese jabalí. Ay, no más. Agárrelo de las orejas, de las patillas, que se le pela para la chicken run. Ándale, vamos a seguir avanzando en el ambiente musical con este tema. Estamos saludando a mi compa Juan, Gama, la raza de por allá de Venaditos. De seguida también ya vienen los siguientes temas, ahí que nos están solicitando, ya están en los primeros hervores. Vámonos con este bonito tema, porque allá en el escenario está el grupo Laberinto.

Dame, sí, señor. Barrita libre para que pidan sus temas. 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Y con este tema muy en especial de parte de la patrocinadora, está saludando a la caballeranga y a la hermosa bandolera, sí, señor. Con este bonito tema ya lo tenemos en puerta. Vámonos de un ave para que vuele. ¡Ay, para! La bandolera y la caballeranga de parte de la patrocinadora Catalina, sí, señor. Hoy no

0: acá. Ahí va la bandolera de parte de la patrocinadora Catalina. Sí, señor. Vamos a seguir avanzando en el ambiente musical. No, hombre, vamos a seguir atizándole a la lumbre para que no se apague. Ahí para que se la esté pasando bien. De lo mejor allá donde quiera que se encuentre escuchando a Bandolero Radio. Sí, señor. También por acá dice, aparte de la caballeranga, dice también por acá. Saludos ahí para las zacatecanas con este bonito tema. Ya lo tenemos en puerta. Y vámonos porque allá en el escenario ya está la energía norteña con este tema. Ponle play.
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0: ¡Ay, no más! Y aquí ya se prendió el cerro, sí, señor. Ahí para mi compa Rubén Torres, échele ganas, ánimo. Ahí para la Zacatecana de parte de la caballeranga.

hombre. Rolonón, que me lo inyecten en vena. Parte de la Cabairanga, saludando a las zacatecanas, sí señores. Vamos a seguir avanzando en el ambiente musical. Las otras dos horas la tenemos libre para que se las patrocine. Enseguida vamos a seguir dándole paso con el siguiente tema de parte de doña Lucía, la mera patrona de Bandolero Radio. Diste bien por acá. Buenas tardes, con permiso de las bellas y guapas zacatecanas. En nombre, qué chulada, qué chula estrella con el Polo Urias. Por favor, gracias. Vámonos con este bonito tema. Y vámonos, si escuete que truene.

Hoy nomás, y señores, estamos saludando también en nombre de bastante gente que se está reportando. Y para María de Jesús hasta Las Trojes, mi compa Arturo Quintero, también le mandamos su cordial saludo. Ahí para su hija Verónica Quintero, a toda su familia le mandamos su cordial saludo. Vamos a seguir avanzando en el ambiente musical con este tema, ya lo tenemos en puerta. Saludando también por acá a la patrocinadora con este bonito tema. Vámonos, ponle play.

Sí, señores, de este bonito tema, saludando a la patrocinadora Catalina, la Zacatecana. Vamos a seguir avanzando en el ambiente musical, barrita libre para que pidan sus temas. Ahí estamos saludando a mi compa Francisco Benítez. ¿Cómo anda? Le mandamos su cordial saludo, por supuesto, ahorita le ponemos su tema. Y también por acá dice el columpio con los rileros ahí para Rosario, de parte de la patrocinadora. Vamos a seguir avanzando con este bonito tema, saludando a Muñequita, a Lucy, ya lo tenemos en puerta, con permiso de las patrocinadoras. Se llama Regalo de Dios con Julián Álvarez. Vámonos de un ave para que huele.

Culebra, Muñequita Luz, mandamos su cordial saludo, sí señor. Hombre, para hacerles una cordial y atenta invitación de parte de la radio y de un servidor y todo el equipo que conformamos Bandolero Radio, nombre, por agradecimiento a Catalina Rosario, las Zacatecanas, por el apoyo a Bandolero Radio, sí señor. Nombre, le tenemos una sorpresa, ¿y qué creen? Vamos a imaginarnos que ya es diciembre y ellas andan de visita por acá en Valle de San Juan, visitando por acá, nombre, a Doña Lucía, a mi compa Rubén Torres, a toda la gente, a mi compa Horacio, a toda la racita, a mi compa Catrín, ahí para Normita, Muñequita Luz, mi compa Fabiana González, nombre, a toda la raza de por acá de Valle de San Juan, Rancho Nuevo, Venaditos. Imaginemos que ya es diciembre y es la temporada de los buenos jaripeos, y para ello les tenemos una sorpresa para usted, Catalina, con mucho respeto, igual para Rosario. Nosotros, un amigo y un servidor, el R8, nombre, nosotros también nos dedicamos a lo que viene siendo la animación de jaripeos, y como agradecimiento para ustedes, en cuanto se termine esta hora, antes de que se termine, le vamos a narrar una monta como si anduviéramos en un jaripeo. Y para eso, ya para que se vaya preparando también, mi compa Juan Gámez, de por allá de Venaditos, él va a ser el ganadero, allá por de ganadería de Venadito Ran, para que vaya preparando su toro. Allá el puertero va a ser mi compa Horacio Alvarado, mi compa Fabiana González también estará allá en los cajones, y también el payaso del rodeo va a ser mi compa Catrín, para que se vaya poniendo el maquillaje, y también para que las edecanes se vayan preparando, se vayan poniendo bien chulas, ahí para Normita, Muñequita, la consentida de San Luis, la caballeranga también, ahí para Mari Vázquez, para que nos acompañen, porque hombre, lo vamos a hacer bien bonito. Y de igual manera, usted, Catalina la Zacatecana, usted va a ser la jineta. Ahí para también Rosario va a estar ahí de su apoyo ahí en lo que viene siendo el área de los cajones. Nombre, se va a poner muy interesante. Esto lo vamos a realizar en cuanto ya se vaya terminando su hora patrocinada. Muchísimas gracias. Ahí para que no se despegue, sí señor. Vámonos con el siguiente tema de parte de la patrocinadora. Saludando a Rosario. Vámonos, porque allá en el escenario están los Rileros del Norte. Se llama El Columpio. Y señor, hoy nomás, y de esas no, por favor, que aquí no traigo saldo para marcar. Ahí le mandamos un cordial saludo para la patrocinadora, ahí para Rosario, hasta Arlington,

Señora, para Rosario, de parte de la patrocinadora Catalina, vamos a seguir avanzando en el ambiente musical, señoras y señores, también por acá de esta manera. No, hombre, ya se está cocinando este jaripé, se va a poner mucho, muy bueno, allá una monta especial. Va a ser allá en Venaditos, ¿qué les parece? Allá mi compa Juan Gámez de Venaditos dice, no, hombre, yo pongo el lienzo charro y también pongo el toro. La ganadería del Imperio de Venaditos, su toro, el relicario. No, hombre, esto se va a poner mucho, muy bueno. Allá también los amigos charros de a caballo, mi compa Arturo Quintero, ya se anda alistando en su caballo el dominico. Así, señor, no, hombre, esto se va a poner mucho, muy bueno. También por acá dice la consentida de San Luis. Buenas tardes, un saludo a la guapa patrocinadora y espero que se le quede al torazo. Y su edecán va a ser el ganchas, el que la va a acompañar al ruedo. Ándale, vamos a seguir avanzando. Saludando a mi compa Francisco Benítez con este bonito tema. Vámonos de un ave para que vuele.

Sí, señora, ahí está ese bonito tema. Ahora vámonos rapidito avanzando con el siguiente tema, saludando también a mi compa Carlos Enrique Napa con este bonito tema. Ponle play. Ahí

tema. Vamos a seguir avanzando, saludando a la patrocinadora y enseguida ya nos vamos a ir al jaripeo. Ay, para que se vaya preparando ya su bota, sombrero. Vámonos todos allá, venaditos, el día 3 allá de julio. Todos cordialmente invitados, sí, señor, porque hay una monta especial allá en Lienzo Charro, las Alazanas. Ya para que se vaya preparando, hombre, todos los caminos apuntan hacia allá porque hay un jaripeo de primer nivel. Vámonos saludando a la patrocinadora con este bonito tema y enseguida ya nos vamos con la monta.

Señor, ándale. Ahora sí estamos listos y preparados. Vámonos allá, lienzo, charro, las alazanas allá. El mero venaditos jaripeo de fiestas patronales en su edición 2026, jaripeo de fiestas patronales. Hoy vámonos porque se va a poner mucho, muy bueno. Allá en el escenario ya está tronando el sonido bandolero que también, hombre, ya viene en puerta. Vámonos, sí, señor.

Y señor, bienvenidos al Lienzo Charro. Las alazanas hoy, Venadito se viste de gala en su jaripeo de fiestas patronales. Un paquete de montas especiales, montas estelares, y señor. Ahí estamos saludando a mi compa Cupe, Mr. Fritangas, ya llegaron las papitas jaripeyeras. La tía Chiripa que tiene la cerveza al puro tiro, la tiene bien fría allá en la barra. Le mandamos su cordial saludo. Ahí vemos que también está llegando la raza de a caballo. El compa Arturo Quintero en la caballeranga, ya bien listos y preparados en sus caballos. Bienvenidos a las guapas de Canes, ahí para Muñequita Luce, Normita, la bandolera, sí señor. Allá los guardias, también le mandamos un cordial saludo a mi compa bandolero que hoy estará de guardia en el jaripeo. Allá para los ganaderos, a mi compa Juan Gámez, en su ganadería, Rancho El Imperio, le mandamos un cordial saludo también allá a sus toros. Ya está listo el relicario. Y señor, allá también, vemos que está allá de qué ladito la gente que tiene los antojitos mexicanos allá a la consentida de San Luis. La consentida de San Luis que está con el puesto de tacos. Y allá está el Ganchas queriéndole dar unos besotes y abrazarla. Ahí para que se reporte, vamos a hacerle llamado a la policía, mi compa bandolero, la policía, porque el Ganchas anda molestando a la consentida de San Luis allá de qué ladito, porque le quiere dar unos besotes y le dice: chiquitita, mi amor, y no la deja vender. Policía, repórtese allá. Ándele, sí señor. Ahí para que vayan por la gancha. A los payasos también, que va llegando mi compa Catrín, ya bien listo y preparado para hacerle el quite allá también en el centro del ruedo. Y también vemos que están allá de qué ladito. Allá están llegando ya también el grupo de jinetes que hoy estarán participando. Y es la Lady del Jaripeo, orgullosamente desde tierras zacatecanas, haciendo base allá en Arlington, Texas, sí señor. Viene a su jaripeo por acá en Venaditos. Estamos listos y preparados, sí señor. Ahí va llegando la afición jaripeyera. Allá también en el área de los cajones ya está mi compa Horacio Alvarado. Allá también mi compa Fabián González. La afición del jaripeo sigue y sigue llegando. A la raza de la Chicken Run, a la chica Varela, la raza de por allá de la Concordia, Verónica Quintero, a doña María de Jesús también, ya están en las gradas para disfrutar de este evento de jaripeo. Y señor, ya está el elenco completo. Ahora sí vamos a hacerle el llamado al centro del ruedo para que nos acompañen, porque viene el momento de la presentación. Ándele, vamos a dar inicio. Vamos a hacerle el llamado más que nada a los amigos allá de la comisión organizadora. Véngase mi compa Rubén Torres al centro del ruedo, acompañado por la edecán doña Lucía, para que se reporte al centro del ruedo. Véngase también mi compa Horacio Alvarado y su equipo allá en el área de los cajones. También mi compa Fabián González. Véngase también el ganadero, mi compa Juan Gámez, en su ganadería Rancho El Imperio. Véngase también ya acercándose el payaso, que también hoy estará presente mi compa Catrín al centro del ruedo, sí señor. Y también para que nos haga se reporte al centro del ruedo. Allá también la jinete, la Lady del Jaripeo, Catalina, al centro del ruedo también, acompañada por su acompañante, el Ganchas, ya que fuimos por él allá, que ya lo tenía mi compa bandolero allá la seguridad, pero ya se está reportando al centro del ruedo. Véngase ahora sí también todos los amigos charros de caballo, mi compa Arturo Quintero. La caballeranga, vienen entrando en sus cabalgaduras, miren nomás qué elegancia de caballos, listos y preparados.
Allá de qué ladito también anda mi compa Cupi con las papitas más jaripelleras del jaripeo. La tía Chiripa tiene la cerveza allá bien, bien fría para que usted pase a consumirla. Y señor, ahora sí vamos a... Ya que estamos todos allá en el centro del ruedo, vamos a elevar lo que viene siendo, a encomendarnos al Señor Todopoderoso para que hoy en esta tarde por acá en Lienzo Charro, las alazanas por acá en Venaditos, nos acompañe y vamos a elevar una plegaria a lo que viene siendo allá el Señor Todopoderoso. Ahí les encargamos a todos los amigos, a la gente que está por allá en la gradería. Poderoso. Ahí les encargamos a todos los amigos, a la gente que está por allá en la gradería, para que se despoje su cabeza con todo respeto, porque vamos a encomendarnos al Señor Todopoderoso. Y enseguida ya nos vamos con la monta, sí señor, porque allá en el cajón ya está ese toro que le llaman el relicario de los toros consentidos allá de rancho, el imperio de los toros allá de Venatios de mi compa Juan Gámez. Y la oración dice de la siguiente manera: Señor, hoy me encuentro en este ruedo, mi casa que es tu casa, para escribir una vez más una página del libro de mi vida, esta vida de jinete que has elegido para mí. Hoy, de rodillas te pido, mi Señor, que conduzcas y guíes mis pasos y me lleves sano y salvo a casa. Unas cuantas monedas para mitigar el hambre y la sed de mi familia que me espera con ansias y con amor. Asimismo te pido, mi Señor, que cuando tú lo decidas y me digas, hijo mío, hoy es tu última tarde, hoy es tu última monta, yo diré con satisfacción, gracias, gracias Dios mío por haberle dado gusto a mi gusto y gusto a toda esta gente que nos sigue en cada uno de los jaripeos. Asimismo te pido, mi Señor, que cuando mis ojos se cierren y mi cuerpo empiece

Descender a un cielo azul infinito, abra la puerta y me digas: pasa, hijo mío, pasa, porque te estaba esperando, porque todo aquel que se acerca a mí es bien recibido en mi reino eterno. Amén. Venga fuerte el aplauso bonito, señoras y señores, y así estamos dando inicio con este evento de jaripeo. Muchísima suerte a todo el contingente, a todo el grupo de valientes que hoy estarán participando a la ley del jaripeo Monte Especial, sí señor. Y esto es jaripeo de fiestas patronales en Lienzo Charro Las Alazanas, acá en mero Venadito, sí señor. Ahora sí, vámonos todos allá, lo que viene siendo ya el área de los cajones, porque viene la monta estelar, la monta de la noche, sí señor. Viene la ley del jaripeo, orgullosamente de Zacatecas. Viene desde por allá, desde Arlington hasta tierras potosinas, para cumplir su compromiso. Vamos a ver, porque la raza, la gente vino a ver esta montona, sí señor. Viene Catalina la Zacatecana para hacerle los honores a este torazo. Le llaman el relicario y es de los toros consentidos de Rancho El Imperio de mi compa Juan Gámez. Vamos a ver, porque allá también en el área de los cajones ya mi compa Horacio Alvarado, mi compa Fabián, está listo el toro. Ya tiene almohadilla, corneras, pretal y berijero. En el centro del ruedo ya está el payaso, mi compa Catrina, a ver si no te tumba de un topetazo este toro. Y también, por supuesto, los amigos charros de a caballo, la caballeranga, mi compa Arturo Quintero, allá están bien listos y preparados. Señoras y señores, váyase por un 6 de cerveza allá con la tía Chiripa. Váyase por una orden de tacos allá con la consentida de San Luis, y señor. Cómprese las papitas de mi compa Cupi, Mr. Fritangas. Ahora sí, vamos a ver. Persínese, encomiéndese al Señor Todopoderoso. Catalina la Zacatecana viene para desafiar este torazo. Hay suspenso en la tribuna jaripellera, señoras y señores. Vamos a ver, la ley del jaripeo ya se sube. Está lo que viene siendo la estructura tubular, metiendo las manos al pretal. Esta es una monta con espuela charra, como se monta ya en Zacatecas, sí señor. Luz espectacular con sus chaparreras, sombrero de mezclilla, botas bien ajuareada, camisa de cuadros con careta y tejana, sí señor. Vamos a ver, todo listo, todo preparado. Allá también su amiga, compañera Rosario, también echándole la mano para que salga bien plantada en los lomos de este torazo. Le llaman el relicario, sí señor. Ahora sí, todo listo, todo preparado. Vamos a ver. Y vamos a ver qué pasa, porque en el piso hay una cruz bien grabada. Y si hoy el toro me da piso, es porque mi Dios así lo quiso. La jineta se va a sentar en un tremendo barril de pólvora, y sabiendo que en cualquier momento puede estallar. Ahora sí, mi compa Horacio Alvarado a punto de abrir esa puerta cuando la jineta se la autorice. Y la puerta ya se encuentra abierta, mis amigos. Aquí está saliendo este torazo que le llaman el relicario. Hoy

del tendedero de la caballeranga. Mire nomás qué buen lazo se aventó. Y se está acercando otro lazo de mi compa Arturo Quintero. Ahora sí, hay que fraccionar esa riata hacia el centro del ruedo, porque la jineta se va a bajar con pretal en mano, como lo hacen los grandes jinetes. Y así baja, venga el aplauso bonito, sí señor. Y así estamos dándole el cerrojazo final a este evento de jaripeo por acá en Venaditos en su edición 2026. Muchísimas gracias a todos y cada uno de ustedes. Acá le hicimos la lucha. Esto con honor, con agradecimiento a ellas que por el apoyo a Bandolero Radio, sí señor. Y

muchísimas gracias a todos y cada uno de ustedes. Ahora sí, vámonos con música. De esta hora la tenemos libre para que se la patrocinen, sí señor.

Señor, nombre, muchísimas gracias a todos y cada uno de ustedes. Esto lo hacemos de manera, nombre, de gran corazón y humildemente para todos y cada uno de ustedes. Por acá también dice, nombre, dice Catalina la Zacatecana, dice, aviéntese otra hora, barra libre, hoy nomás. Por acá también dice mi compa Juan Gámez de Venaditos, dice, suénese otra hora nomás, de puro gusto que estoy bien emocionada, aunque se le quedaron a mi toro. Entonces, ¿qué les parece, amables amigos? Vamos a arrancar con estas dos horas de parte de mi compa, una hora de mi compa Juan Gámez de Venaditos, y enseguida también nos vamos con la otra de Catalina la Zacatecana. Muchísimas gracias. Quise agregar a todos y cada uno de ustedes, a toda la racita que está en sintonía, a toda la gente que se reporta, pero esto fue muy, muy rapidito. Y para improvisar acá en vivo, nombre, que sí está complicadillo, pero le hicimos la lucha y ya enseguida vamos a organizarnos bien. Tengo planeado un día, si me da chance la radio, de hacer un jaripeo virtual con todos y cada uno de ustedes. Por ejemplo, allá mi compa Juan Gámez, allá mi compa Horacio Alvarado, Francisco Benítez, nombre, todos. Organizarnos y que sean jinetes, unos jinetes, otros ganaderos, otros payasos, charros de a caballo, y también por supuesto ustedes, las damitas, que sean allá edecanes, reinas, para que todos participen. Esto sería bonito, como una obra más o menos, y hacer la lista como lo hacemos en los jaripeos. Por ejemplo, Francisco Benítez en tal toro, allá también mi compa Catrín.

Carlos Enrique Nava, Fabián González y así sucesivamente, que todos participen y que todos nos la pasemos bien de lo mejor. Entonces, con este tema estamos saludando también a entonces vamos a ponernos de acuerdo. Vamos a iniciar una hora con Juan Gámez de Venaditos y enseguida, ¿qué les parece allá Catalina? Enseguida con ustedes, porque bastante gente que se está reportando. ¿Qué les parece? Estamos en lo correcto, ustedes díganme. Pero mientras tanto, vámonos con este bonito tema, saludando a las zacatecanas de parte de mi compa Catrín, que se llama De Ahí Pa'l Real, con banda Corona de Rey.

0: señores, este es bonito tema.
1: Chelita Pérez,
0: entonces, ¿qué les parece? Vamos a iniciar con la hora patrocinada por mi compa Juan Cambios de Venaditos y enseguida nos vamos con la otra hora de las Zacatecanas. ¿Qué les parece? Con este tema vamos a abrir su hora de patrocinio. Este tema va dedicado en especialmente para mi compa Arturo Quintero, a la raza de las Trojes, de parte de mi compa Juan Cambios de Venaditos. No, hombre, con este tema vamos a vaciar botes. ¿Cuál tema creen? Crecea que sea ustedes. Sí, señor, se llama el tema, se llama la 4x4. Ponle play. Ahí para mi compa Arturo Quintero, ahí para el señor esposa María de Jesús. Sí, señor, vámonos hasta las Trojes.

No, pero quien tiene la raza de las drogas, deporta mi compa Juan. Acá le mandamos su cordial saludo. Esta hora es patrocinada por mi compa Juan. La raza de Venadito, sí, señor. Ahí por ahí también estamos tratando a mi compa José Luis Amarripo Sorne. Le mandamos su cordial saludo a la raza de por acá de la sequedad también. Le mandamos su cordial saludo para el día de mañana. Se estará llevando a cabo la rifa del Día del Papá. Son $1,000 repartidos, ¿no? Y nomás en tres lugares. Es para que esté bien al pendiente para el día de mañana a las 12 del mediodía, hora México. Ahí para que esté bien atento. Enseguida también para el día de mañana está una hora ya apartada de la hora que está también pendiente. Mi compa Catrín se la está patrocinando a mi compa Arturo Quintero. Esa hora va a ser de 1 a 2 de la tarde. Entonces tenemos una hora libre de 11 a 12 por si la gustan patrocinar. Y para el día viernes ya están las 3 horas apartadas para un servidor con mi compa José Luis Zamarripo Sornia. Sí, señor. Muchísimas gracias. Y para el día sábado tenemos, nombre, 6 horas ya apartadas, 3 horas con los amigos de la paradita, allá mi compa Diego, allá mi compa Francisco Benítez, nombre, a toda la burrada de Barra Constructo, y le mandamos su cordial saludo. Esas horas las vamos a tronar desde las 10 a la 1 el día sábado, y después de esas horas vamos a arrancarnos con 3 horas también allá con mi compa Aarón Gallego. Sería de 1 a 4 de la tarde allá con los amigos de La Concordia. Ya esas horas ya están apartadas, viernes y sábado ya están apartadas. Solamente para el día de mañana tenemos una hora libre. De igual manera con todos mis compañeros, con mi compa Cachorro, Vaquerita y mi compa Bandolero, hay horas libres para que las patrocinen. Sí, señor, vámonos a seguir avanzando. Barrita libre para que pidan sus temas con este bonito tema, saludando al patrocinador, a mi compa Arturo Quintero. También por supuesto se llama El Corrido del Moro de Tepehuán. Y señor, hoy nomás.

Ándele, no hombre, la fiesta continúa allá en Venaditos, ahí les echaron las alazanas, dice también por acá, mi compa Juan Gámez de Venaditos, dígale a mi compa Arturo Quintero que se reporte acá, a la barra acá, tenemos las cervezas bien frías, sí señor, habrá que se reporte, vamos a seguir avanzando con este tema, estamos saludando a mi compa José Luis Amarripo Sornes, sí señor, el trailero de corazón con este bonito tema, ay nomás aquí se lo tronamos. Ay, no más. Ay, para todos los traileros.

0: Esta hora es patrocinada por mi compa Juan Gámez, orgullosamente de Venadito, radicando por allá, nene. En Yules, Texas, sí señor. Nombre, la raza quedó bien picada, bien ambientada, allá en Lienzo Charro. Las alazanas también, allá anda ese toro que no lo pueden a darle salida a las corraletas. Allá anda mi compa Arturo Quintero, pero ya también mi compa Juan Gámez de Venaditos dice: dame y deja ese toro, vente acá a la barra. Acá las cervezas las tenemos bien frías, ya que también la chiripa ya estuvo vendiendo en el jaripeo. Y también, por supuesto, el hombre dice que se las tomó y como son chilangos, hicieron chanchulla. Pero ya mi compa Juan, Gámez de Venaditos ya fue por otro camión de cerveza. Allá para que se reporte mi compa Arturo Quintero. A la barra lo estamos saludando con este tema nuevamente de parte de mi compa Juan Gámez de Venaditos. Sí, señor, con la 4x4. Ahí saludos ahí para la caballeranga, sí señor, que también se trajo mi compa Potro Hernández. Después le vamos a hacer un espectáculo de caballos bailadores.
1: Permiso, señores.

Pero repórtese que estamos secos, ándele. Ahí quedó ese bonito tema, saludando a mi compa Arturo Quintero de parte, mi compa Juan Gámez. Y señores, vamos a seguir avanzando en el ambiente musical, barrita libre para que pidan sus temas. Esta hora es patrocinada por mi compa Juan Gámez de Venaditos, y enseguida vámonos con este bonito tema para que le suple, para que salga fuego en humo. Saludando a mi compa también, allá mi compa Margarito Varela, para su ganadería La Chica en Ran, de parte de La Chica Varela, con este bonito tema que se llama 4000 pas con las jilguerillas. Ahí para mi compa Margarito Varela, ganadero de por allá de la 20 de noviembre. Allá sus toros de parte también de La Chica Varela. Le mandamos su cordial saludo. Sí, señor. Hay que empezar a vaciar botes.

Señora, y para la ganadería de la Chicken Ranch, los toros de mi compa Margarita Varela. Para la raza de Bocas.

señor, ahí está la música para todos de cada uno de ustedes. Vámonos con saludos por acá por lo pronto, dice, de parte de mi compa Rubén Torres, ánimo. Este saludo es para mi amigo Arturo Quintero y su esposa, por favor le mandamos su cordial saludo. Por acá dice mi compa Catrín, dice, con permiso del patrocinador y saludando a toda la receta Villa en sintonía, porfa, el regalo con Echente, gracias, y ánimo a vaciar botellas y botes, sí señor. De parte también por acá del patrocinador, mi compa Juan Gámez de Venaditos, dice, saludos a Margarito Varela, aquel amigo Roque que también nos tocó montar esos ejemplares de ellos, le mandamos su cordial saludo. Ahí para Panches, Mendiola López de la raza de la Sauceda, dice también, si me puedes poner la familia con los Tigres del Norte, porfa, ándale, muchísimas gracias. Vamos a seguir avanzando, saludando con este bonito tema, Muñequita Luce, ya lo tenemos en puerta, y vámonos porque allá en el escenario están los caciques. Y vámonos todos a bailar, súmase, sí señor. Vámonos todos por la orillita, todos, todos, arriba, arriba, arriba el sombrero.

póngase a bailar, señor. Ándele, vamos a seguir avanzando en el ambiente musical, señoras y señores, con este bonito tema. De parte de mi compa Catrín, saludando, hombre, a toda la raza que está en sintonía. Vámonos allá con más música, vamos a ver qué es lo que saca la cuchara. Seguimos meneándole a la olla. Ponle play.

Sí, señor. Rolonón, que me lo inyecten en vena. Vamos a seguir avanzando en el ambiente musical. Recuerde que esta hora es patrocinada por mi compa Juan Gámez, orgullosamente de Venadito, radicando por allá en Yulis. Deja la siguiente hora, ya está apartada parte de Catalina la Zacatecana, pero vamos a ver cómo le hacemos ahorita, porque nosotros ya nos vamos a estar por retirar ahorita a las 5 de la tarde. Y vamos a ver si mi compa Bandolero nos hace por acá el quite de aventar esa hora. Le estamos encargando para que se reporte. De igual manera, le mandamos su cordial saludo, nombre a toda la racita que está en sintonía. Le mandamos su cordial saludo para hacerle la cordial invitación para el día de mañana. Recuerde que se estará llevando a cabo la rifa a las 12 del mediodía, hora México. Ahí para que corra la voz, son mil dólares en honor a festejar el día del día del papá. Nombre, muchísima suerte a todos los que se registraron. Los premios están muy buenos. Vamos a seguir avanzando, saludando a Panchita, la familia Mendiola López, hasta allá, hasta la Sauceda de San Diego de la Unión, Guanajuato. Esa gente que nombre fieles, que son a estar en sintonía a Bandolero Radio. Sí, señor, vámonos. Si es cohete que truene.

Temazo, sí, señor. Vamos a seguir avanzando, vámonos con saludos. Hay bastante gente que se está reportando. Le mandamos su cordial saludo. Es por acá también el güero Torres. Torres dice, muy buenas tardes, con permiso del patrocinador, si me puede poner la canción Las dos monjitas. Hay para saludar a todos mis amigos Catrín, mi compa Castro, Silver Briseño y José Briseño. Para los pollos por acá también afomados, dice también mi compa el güero Torres. Dice también por acá también Verónica Quintero, dice también puedes complacer a Angélica Quintero con la canción de Carrera Muerte con Víctor Banda, ya que le anda haciendo bandolera. Por acá también dice, también de parte de mi compa Arturo Quintero, le manda saludos a su amigo Juan Gámez, que es una persona muy especial. A ver cuándo se miran para echarse unas frías y que le eche ganas. Y aquí andamos con el corrido del tío a Juan. Gracias, hoy nomás. También por acá dice Ladito, está reportando también mi compa, a nombre de bastante gente. Ahí para mi compa el Catrín, en nombre de toda esa gente que está en sintonía, mi compa Francisco Benítez, toda esa racita, le mandamos su cordial saludo. Mi compa José Luis Amarripa ya apartó sus 3 horas para el día viernes. Hoy nomás hay que vaciar botes, vamos a prender el cerro, sí señor. Vámonos con este bonito tema que nos está pidiendo también por acá Catalina la Zacatecana, con este bonito guapango. Vámonos todos a bailar.

0: señores. Ándele, vamos a seguir avanzando rapidito con el siguiente tema, saludando a Angélica Quintero de parte de su hermana Verónica Quintero. Ponle play.
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Y señores, para Angélica Quintero le mandamos su cordial saludo de parte de su hermana Verónica. Para mi compa Arturo Quintero, y señor, el resto de las trojes. Y señor, vámonos con este bonito tema, saludando al patrocinador, mi compa Juan Gámez, con este bonito tema que se llama Dos Corazones Errantes con Paraíso Tropical.

señor, hoy nomás, vámonos con el siguiente tema, ya lo tenemos por acá también en Puerto Nombre, saludando a cada uno de ustedes, a toda la raza que está en sintonía, le mandamos su cordial saludo. Recuerde que para el día de mañana nuevamente estaremos con ustedes y se estará llevando a cabo la rifa a las 12 del mediodía, hora México, para que esté bien al pendiente. En nombre, muchísima suerte a todos los que se reportaron, a toda la gente que estuvo por acá registrándose, le mandamos su cordial saludo. También por acá dice también, de parte, por acá dice, saludos para el patrocinador Juan Gámez, de parte de Arturo Quintero, con el corrido La Loma Prieta de Isidro Rentería. Hoy nomás, ahí de parte de mi compa Arturo Quintero, señora esposa María de Jesús, le mandamos su cordial saludo, que seguramente, en nombre, el día 3 de julio se van a ir al jaripeo allá Venaditos y allá se van a topar, hombre, van a ser un vaciadero de botes. También, por supuesto, también para hacer la cordial invitación, hombre, a las fiestas patronales allá de Venaditos. El día empiezan allá desde el día primero, 12, 3, terminan el día 5. Van a estar los Pumas el día 2 y 5 allá en Venaditos, allá en un baile. Ahí para que esté bien al pendiente. Vamos a buscar este temita, ya nos agarraron por acá desprevenidos. Vamos a buscar lo que se llama el corrido de la Loma Prieta con Isidro Rentería. Mientras tanto, vamos por acá también, nombre, bastante gente que se está reportando, la gente de por allá de Bocas, a la gente que se está uniendo a Bandolero Radio, la gente de por allá de San Diego, de La Unión también, a la raza de Río Verde, Villa de Reyes, nombre, bastante gente, les decíamos también, pues, más que nada, muchísimas gracias y por estar en sintonía. Vamos a buscar este bonito tema que se llama el corrido de la Loma Prieta con Isidro Rentería.

0: señor. Con este tema saludamos al patrocinador, mi compa Juan. El Gámez de Venadito, sí, señor. Hoy nomás.
1: Pongan atención, señores.
0: De parte de Arturo.

Sí, señores, ese bonito tema y para de parte de mi compa Arturo Quintero y para mi compa Juan Gámez de Venadito. Sí, señor, nosotros ya con este tema ya nos vamos a estar despidiendo de ustedes. Ya enseguida entra mi compa Bandolero, hombre, ya está listo y preparado por acá en cabina. La siguiente hora es patrocinada por Catalina, la Zacatecana, de igual manera para hacer

apartadas 3 horas y para el día sábado también quedan horas libres con mis compañeros ahí para que se reporten con este tema. Ya nos estamos despidiendo, muchísimas gracias a Catalina La Caballeranga y gracias de antemano a todos y cada uno de ustedes, también de igual manera a mi compa Juan Gámez de Venaditos. Con este tema ya nos estamos despidiendo de ustedes, vámonos con este bonito tema saludando al patrocinador.

0: mi raza, claro que sí, vamos a empezar por aquí, mi raza. Por aquí, esta tarde bonita, esta tarde, claro que sí, hoy miércoles, por allá 24, parece que es 24 de julio, claro que sí, vamos a empezar hoy, esta tardecita con ustedes, mi raza, dale con todo, pero vamos a empezar una oración por allá para los inmigrantes que pues le andan batallando la racita por allá. Pues todos los que no tienen sus papeles bien, todos los que no tienen tan arreglados, pues recuerden que pues anda muy dura la migración y vamos a orar por ellos para que pues Diosito los cuide por allá toda esa racita y pues le dé pues algo por ahí al viejote que anda por allá bien duro con la raza de aquí, la mexicanos, esos mexicanos que andan, todos los emigrantes que están en Estados Unidos. Vamos con esta oración.
1: Oración a Santo Toribio Romo por los inmigrantes. Oh Santo Toribio Romo, protector de los inmigrantes, hoy elevo mi corazón hacia ti con humildad y gratitud. Tú, que conoces el sufrimiento de aquellos que buscan un hogar lejos de su tierra natal, escucha mis palabras con compasión. En este mundo lleno de desafíos y dificultades, te pido que intercedas por todos los inmigrantes que anhelan una vida mejor y segura. Sé su guía en los momentos de incertidumbre y peligro. Ilumina su camino con la luz de la esperanza y la fe. Santo Toribio, tú que dedicaste tu vida a ayudar a los más necesitados, ruega por aquellos que se ven forzados a dejar todo atrás en busca de un futuro digno. Líbralos de los obstáculos que enfrentan y protégelos en su travesía. Te encomiendo, Santo Toribio, a todos los inmigrantes para que encuentren acogida, amor y comprensión en su nuevo hogar. Que la paz y la justicia prevalezcan en sus vidas y que nunca se sientan solos, pues en ti encuentran consuelo y esperanza. Amén.
0: Amén, amén a todos, amén por ahí. Saluditos a toda esa gente por ahí que está presente. Claro que sí, mi raza, claro que sí. Por allí, que Diosito bendiga a todos los emigrantes que andan por allá haciéndole la lucha por allá, a esos viejotes que andan con todo y pues andan batallándole y que llegue de repente pues la migración. Esperemos en Dios que no hagan ya ese viejote, se vaya aplacando ya ese viejote, si no el bandolero se lo hubiera traído acá a las minas a ver si el viejote, a ver qué hace acá el viejote. A poner lo que se haga prietote el viejote. Vamos a aventar por acá, a empezar este patrocinio. También vamos a poner por acá, mi raza, y esto se llama y dice, por aquí vamos a empezar. Claro que sí, mi racita, vamos a darle por aquí.
2: Alex Vázquez, el orgullo de Rancho Nuevo de la Cruz, el locutor más

0: momento para complacer a la racita bella que está en sintonía.
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0: Desde Bandolero Radio, todo listo. ¡Puerta, señores!
2: Empezar por acá, esta hora de patrocinio por acá, con Catalina, las Zacatecanas. Claro que sí, mi raza, vamos a darle con todo. Tenemos mensajitos, mi raza. También tenemos audios por acá. Y vamos a empezar el patrocinio. Ahorita prendemos por ahí esos audios. También un saludito, bueno, vamos a los saluditos, mi raza. Un saludo a Jorge Méndez, la tía Chiripa, también a las hermanas Huerta. Un saludito a la patrocinadora acá, la Zacatecana, Rosario, Arlington, Texas, también el R8, también a por acá el viejote, por acá que se está reportando, María Melchor, claro que sí, saluditos para allí a su esposo Arturo Quintero, la jefa de Bandolero Radio, la Ponches López, también José Luis Amarripa Osornia, Verónica Quintero, Juan Gámez, la raza de Benaditos, el Güero Torres, la chica Varela, Rubén Torres, el Catril Méndez, la muñequita Luce, la caballeranga Alejo Méndez, la sobrina Mari, Horacio Alvarado, también Francisco Benítez, la consentida de San Luis, Carlos Enrique Nava, Fabián González, Claudia Guillén de Benadito, la tía Marta, Normita, la Blanca Estela Dulce, Tiliches, Jackie, por acá, Alejandro Briseño, Ani Méndez, Lucio Méndez, el compa Cupi, también saluditos viejote, la tía Ángela, hasta Alabama, Estados Unidos, a ver, saludito, Carmen Gámez de Venaditos, María de la Chicken Ranch, Goyo de Villa de Reyes, la raza por allá de del Rosario, Villa de Reyes, claro que sí, por allá, saluditos, Alfredo Méndez, el Cúbule, Araceli Gámez, Valentín Guillén, Manuel Pérez, por acá, el Cuerdas de Venaditos, claro que sí, Diana Pérez, la temerario de Austin, Texas, el trailero Chuy Galarza, claro que sí, esos viejotes que están sumando por aquí al Bandolero Radio, un saludito, Jackie, la apasionada mayor, la pochita potosina, Wense Torres, la rielera Vázquez, la vaquerita, por acá la cuarta del 20 de noviembre, Rosalío Reyes, Galdi Carrillo, la raza de la Peña, el Gavilán del Valle, el Reyes, el Primo Reyes, por ahí Martín Moreno, Ismael Alejo, el Cherife, Gustavo Reyes, la raza de la Concordia, Chayito Méndez, Ney Reyes, Castro Méndez, César Escalante, Agustín Reyes, Honorio del Aguacatillo, la raza por allá de Cárdenas, San Luis Potosí, también Saúl Méndez Vázquez, Melissa de Corcovada, Arlet de Venaditos, Reyes Rodríguez, Juan de Dios de Concordia, por acá, hermanos, por acá, Humara, dice Flavio, el Cachorro, el Matador, César Alfaro, familia Zúñiga de la Redonda, la Chiquis Vázquez, el Fallón del Valle, Lorena de por allá de Matehuala, Cheque Esqueda, la raza de Corcopa, de sus viejotes, saludos a los hermanos Esqueda, también un saludo para esos viejotes, Aarón Gallego, la raza de la Concordia, el Güero Vázquez, Elvia Medina, Alejo Mata de la Presita de la Cruz, Torres Eugenio García, la raza del Mezquitalillo, Gabriel Alejo, la raza por allá de Nogalitos de la Cruz, Miguel Becerras, que radica en Austin, allá por allá en la Unión Americana, Juan Lara, la raza de Cerro Grande, Guillermo García, la raza de por allá del Rincón del Refugio, Jorge Alejo, la raza de la Concordia, Gilberto Junior Ortega, la raza de Villidalgo, la tía Laura, claro que sí, que radica por allá en Estados Unidos, Efraín Torres de Mezquitalillo, la guerrera de Arlington, Texas, Julio, Claudia Gámez, nieto, Mario Colunga de Villa de Reyes, Manuel Ramírez, por acá las charranas de Ojos de Agua, Diego Ibarra de la Paradita, la prima Camelia, por acá la China Reyes, el Mano Negra de por allá del estado de Tennessee, sauditos a ese viejote, Fran González, Jorge Ramírez, la Chulita Godínez, el Vato del Valle San Juan, José de la Rosa de Houston, Texas, también José Vázquez, Francisco Javier, Brenda Aguayo de Minnesota, Cristian de San Nicolás Tolentino, Abigail de San Diego de la Unión, Guanajuato, Ángel García, el Yaque de la Paradita, Olga Briones, Leno Reyes, Luis Borjas, el Primo Chuy de Wisconsin, saluditos a ese viejote por allá, hasta Wisconsin, claro que sí, por acá también, Leticia Santos Alejo del Valle de San Juan, en la Grande Durango Méndez, Fermín Moreno, Silvano de Corcopada, Armando, Gaby Méndez, Francisco Núñez, Alberto Milán, Luis García, Jorge Vázquez, Javier Vázquez, Juan José Mancillas, Diego Reyes, Abraham Escalante, Vicente Gómez, Tobar Perla, Miguel Godínez, por acá Lucio Ruiz de Charca, la Estrellita de Texas, Gloria de Venaditos, del Cantinflas del 20 de noviembre, Karen, Nini Barra, la raza de Paradita, el Cuerdas de Venaditos, Ernesto de Paradita, el Vitorito Méndez, Mayo Herrera, Francisco Bárcenas, José Gómez, Luis Gámez de Venaditos, Natalia, el Tachada de 20 de noviembre, claro que sí, mira, vamos a darle por este patrocinio y vamos a empezar esta horita de patrocinio con Catalina, las Zacatecanas, y vamos a empezar esta horita y le vamos a dar con todo, mira, vámonos, esto dice, puerta señores, vámonos.

mi raza, claro que sí, vamos a empezar. Por aquí está, ya estamos en el patrocinio por acá de Catalina las Zacatecanas, por allá, vamos a aventar este temita que me estaba pidiendo también, y vamos a ver cómo vamos a ir manejando su barrita. Claro que sí, también me pidió el bandolero por acá, claro que sí, el temita a la balanza de la vida con los morros del norte y con el bandolero, claro que sí, vámonos, se llama y dice, puerta señores.

0: Zacatecana. Vamos a aventar el temita por acá y vamos a ir a los saluditos, mi raza, porque tenemos otro temita que nos está pidiendo. Y claro que sí, va a ser, yo creo, barrita libre, me dice por acá. La tía Chiripa dice: hola, sobrino, buenas tardes, allá aquí, saludando como debe de ser, al pie del cañón. Saluditos por ahí a la tía Chiripa. Y dice por ahí un saludo, salúdamele a las hermanas Huerta. Un saludo por ahí a las hermanas Huerta que están con todo. También por acá vamos a ver qué dice Jorge, Jorge Méndez.
1: Fíjate, fíjate, Arturo, ¿dónde andas, Arturo? ¿Dónde andas, Arturo?
0: No, hombre, ese viejote, así dice Arturo, ¿verdad? Fíjate, fíjate. Ese es Arturo, ¿no, hombre? Saludos, Arturo Quintero, por ahí a la Muñe, también un saludito por ahí. Saluditos. Bueno, acá dice por acá, ese viejote Jorge Méndez, dice: ay, por favor, bandolero, todo por servir se acaba con los cadernales y con permiso del patrocinador. Gracias, claro que sí, fíjate. Ahí va el temita, vámonos, se llama y dice el bandolero que está pidiendo ese temita, vamos a aventarlo. Vámonos, puerta, señores. Órale, órale, estaba adelantado, pensaba que me había regresado.

sí, vámonos, vámonos por acá con los temitas. Por acá tenemos un temita que me está pidiendo este viejote, pero no me sale con los cadernales, pero me sale con esos viejotes. Vamos a aventarlo. Se llama y dice: todo por servicio acaba. Vámonos, puerta, señores.

así es el viejote, claro que sí, con los pajaritos de Tacupa. Vámonos, vámonos, mi raza. Por acá tenemos un temita que está pidiendo por acá la patrocinadora. Dice, Leonel Ranchero, cada vez que te enojas conmigo, también la tía Chiripa por acá está presente. Dice, ponte esta canción para saludarte con permiso de las patrocinadoras. Hoy hay veces que el pato nada y con Julio Chávez, claro que ya está en el cajón. Vamos a aventar este temita que está pidiendo por acá la patrocinadora. Se llama y dice, despierta, señores, vámonos.

vámonos a los mensajitos, mi raza, vámonos a los mensajitos. Por acá tenemos un temita también para tía Chiripa. Por acá dice la Rielera Vázquez, la prima dice, buenas tardes, bandolero. Andas con toda esa actitud, traes mucha ley. Claro que sí, por ahí saluditos para ella y por ahí también para el Potro Hernández. Por allá para el primo Ise, también para David Vázquez. Saluditos para el tío Isidro, para el tío Beto, para la tía Estela. Saluditos para toda esa raza que nos está sintonizando también por acá. Vamos a aventar el temita que me está pidiendo la tía Chiripa. Y esto se llama y dice... ¿Cuál es? Vámonos. Esto dice... ¡Vámonos! ¡Puerta, señores!

0: lo complacida la tía Chiripa. Por acá tenemos mensajitos de... Por acá tenemos mensajito de Normita. Dice Normita por acá, dice: hola, bandolero, con permiso de las bellas patrocinadoras. Se fue de muy bonilla, bobadilla. Gracias, claro que está en el cajón ese temita. Y vamos también a meter un temita por acá. Esto que se llama y dice para Normita, vámonos, puertas, señores.
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0: Ahí

Que sí, mira, claro que sí, vamos, sigamos el ambiente musical, como dice mi amigo el Sheriff, un saludito para ese viejote, para Castro Méndez, para Alfredo Méndez, el Chubre, también para el compa Cupi, también para allá la Caballeranga, vamos a aventar los temitas por ahí a la jefa de Bandoleo Radio, también a don Rubén, un saludo ese viejote, también por ahí a Horacio Alvarado, vamos a aventar este temita, por acá me está pidiendo también la patrocinadora un temita que está ahí en, ya está en el cajón, vamos a cajonarlo, se llama Ata Acero Ebrio de Amor, claro que sí, vamos a aventar también por acá, ya está este viejote, el viejote, este viejote que le gusta tener hora día 7, el viejote era ya no son día 2, el viejote dice, por allá ponte sabiendo quién era yo era para todas las que iban conmigo a destapando piquitos de oro, que yo voy también llegando a las 12 voy destapando ser. Quiero conocerte, quiero conocer calor, con este calorón, claro que sí, el viejote. Vamos a aventar este mita que está pidiendo por acá, dice, si yo fuera él, para Normita. Y viene el temita también de la patrocinadora por acá, que ya está en el cajón. Vámonos, puerta, señores.

0: temita que pidió por acá la muñequita Lucy. Claro que sí, vamos a aventar los temitas por acá también, dice por acá el viejote José Luis Osornia, por allá de Samarripa Osornia, por allá de la sequedad, dice. Dice, bandolero, con el permiso de la patrocinadora, ponte la carroza negra con Beto Quintería para la raza de la sequedad. Un saludo para esos viejotes de la sequedad, que muy poco se reporta por esos viejotes. Pues también casi no hay mucha gente, por eso quién se reporta, pero si están en la Unión Americana los viejotes. Saludos por allí a los Escobedo, por allí a los primos los Escobedos de parte del bandolero. Por acá también dice, por acá Horacio Alvarado, Miales, buenas tardes. Con permiso de la patrocinadora Encajónate, sería una flor con los rieleros del norte y puertas. Claro que sí, viejote, vamos a aventar este temita que me está pidiendo por acá la patrocinadora. Y eso dice, puertas, señores, vamos.
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complacida, claro que sí, quedó complacida por ahí la patrocinadora. Y nos vamos con los temitas, mira, o sea, por acá me está pidiendo este viejote la cuata del 20 de noviembre, que por ahí ese viejote cuando estaba aquí paseaba de a tres en la bicicleta, el viejote se paseaba por todos los ranchos, ese viejote le gustaba de andar de rancho en rancho. Un saludo para ese viejote, saluditos también para Rosalío Reyes, también para Ney Reyes, ahí Juan Reyes, también para Martín Moreno, el Reyes. Vámonos con el temita que me está pidiendo este viejote, se llama y dice, puerta señores. Hoy no más.